0: basura y escombro en un predio del fraccionamiento Lares San Alfonso. Vecinos señalan que la quema genera humo y malos olores en la zona, por lo que piden atención de las autoridades. A partir de este lunes 13 hasta el 14 de agosto se realizará la dispersión de la beca Rita Cetina para más de 55 mil estudiantes de más de 600 instituciones en los 60 municipios de Tlaxcala, informó Moctezuma Vázquez Vázquez. La secretaria de Bienestar, Laura Artemisa García Chávez, reconoció a las abuelitas y abuelitos de Barranca Honda. Destacó el papel de las personas adultas mayores como pilares de las familias poblanas. El clima hasta este momento es de 26 grados centígrados. Hasta aquí la información más importante de la última hora. Martín Tapia en los controles y Gregorio Varela. Les informamos. Que tenga usted muy buena tarde.
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2: Ya las 6:16. Buena tarde, señoras y señores. Qué gusto saludarles otra vez en esta frecuencia, en esta ya hora número 18, el minuto 15. Y nosotros continuamos proyectándoles este listado de los 90 hasta hoy. Yo soy Eli Ramírez, bienvenidos.

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0: con 33 minutos. Hemos platicado de los turistas y fíjense que hay nacionalidades que aman visitar México. Los estadounidenses, los canadienses, los británicos, turistas de Reino Unido tienen una presencia importante en Cancún y la Riviera Maya. Sus viajes suelen combinar días de playa con recorridos por zonas arqueológicas como Chichen Itza o Tulum. Ya los 6:34 minutos hemos escuchado a Kabah con su tema Te Necesito. Es tema que escuchas dentro de la programación musical de Vive FM.
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2: Stop. Ya a las 6:48, los colombianos se encuentran en México una cultura cercana, pero al mismo tiempo diferente. El idioma, la música, la televisión y las costumbres latinoamericanas facilitan la convivencia con los mexicanos. Los argentinos tienen una presencia especialmente visible en lugares como Playa del Carmen, Tulum, Cancún y Ciudad de México. Algunos llegan como turistas, mientras que otros deciden permanecer durante largas, largas temporadas.
3: No se juega.

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1: Morena definirá sanciones contra diputadas que discriminaron a los adultos mayores en Puebla. Buenas noches, soy Jesús Lemus y esta es la información más importante de la última hora. Será Morena Nacional la que determina una posible sanción en contra de las diputadas Nayeli Salvatori y Graciela Palomares luego de burlarse de los adultos mayores mediante un podcast. Esto lo sentenció la propia dirigente estatal Olga Lucía Romero García Crespo, quien afirmó que cada quien es responsable de sus propios actos.
2: Yo lo vuelvo a repetir y que ojalá también todos los que en su momento pues sean o tengan aspiraciones también puedan hacerlo. Hay que esperar los tiempos, les dije inclusive el mismo dicho que ha dicho Citlali en muchas ocasiones, serenos morenos y esperemos las convocatorias. Eso es lo que nos compete, esperar las convocatorias. Y yo los invito a que estén visitando la página de Morena Nacional, que es morena.si.
1: Por otra parte, le quiero comentar que Movimiento Ciudadano no será plato de segunda mesa para el 2027. El Instituto Naranja tiene perfiles competitivos para aparecer en las boletas electorales, dijo el senador de esta fuerza política, Néstor Camarillo Medina. En los temas nacionales, le quiero platicar que la Universidad Nacional Autónoma de México aplaza al 31 de agosto el inicio de clases para los alumnos de nuevo ingreso. En los temas internacionales le quiero dar a conocer que desmantelan laboratorio que fabricaba ilícitamente productos para la disfunción eréctil, esteroides y quemagrasas prohibidos en España. A través de la cuenta de X, arroba la red 5 radio, le quiero recordar lo siguiente, y es que usted puede degustar de los tradicionales chiles en nogada que son preparados por el monasterio de Santa Clara del Sagrado Corazón. Será todos los domingos, anote las fechas, 9, 16, 23 y 30 de agosto. Finalmente, el 6 de septiembre. Ustedes también pueden adquirir sus chiles en nogada en la 8 Oriente del Centro Histórico de Atlixco. También hay servicio para llevar o pueden marcar al 244-445-1240. La temperatura ambiente en este momento de Puebla Capital es de 23 grados centígrados. Hasta aquí la información más importante generada en la última hora. Lo invitamos a seguir con las noticias de Puebla, México y el mundo a través de Red Ciudadana por el 1120 de amplitud modulada. En la consola digital José Pacheco, en los micrófonos del radar, le informó Jesús Lemus. Que tenga excelente noche.
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2: Las 7:14, nuestros números en cabina están disponibles para ti: 238-38-24615 y 238-122-8891. Escuchamos a María León con su tema Culpable y bueno, así arrancamos la hora número 19 de buena programación de los 90 hasta hoy. Recuerda que en nuestra plataforma digital andamos en Facebook, en Instagram, también en TikTok y en X.

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7:34, chicas. ¿No les pasa o les ha pasado en algún momento que empiezan a llorar cuando están discutiendo con la pareja? O con algún amigo, o con alguien, porque se atravesó el conflicto, ¿no? Entonces empiezas en el punto más álgido de una discusión y entonces las lágrimas aparecen sin que tú puedas evitarlo. Este fenómeno a veces es frustrante e incluso vergonzoso, ya que se suele interpretar erróneamente como una debilidad o falta de control. Sin embargo, en la parte de la psicología y de la biología ofrecen una perspectiva muy distinta. El cuerpo actúa antes que la voluntad. Cuando nos enfrentamos a un conflicto, nuestra amígdala, la estructura cerebral encargada de detectar amenazas, se activa. Aunque sepamos racionalmente que solo es una conversación, el organismo interpreta la situación como un peligro real, liberando cortisol y adrenalina y acelerando el pulso y tensando los músculos. Las lágrimas aparecen cuando este nivel de activación supera lo que podemos gestionar. Según la psicóloga llamada Olga Alvaralejo, el llanto no es una decisión consciente, sino una respuesta automática para recuperar el equilibrio emocional. Las lágrimas emocionales tienen una composición química única que contiene sustancias relacionadas con la respuesta al estrés, cumpliendo una función reguladora. ¿Pero qué significan realmente esas lágrimas? En un ratito más te platico. Vamos a seguir disfrutando de esta programación musical de los 90 hasta hoy.

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3: Estábamos platicando justo cuando estamos en una discusión y empezamos a llorar. Contrario a la creencia popular, llorar en una discusión rara vez es solo por tristeza. Generalmente implican muchas otras emociones, lo que indica que la relación o el tema, el tema que estás tratando es de suma importancia para la persona. Entre ellos se encuentra la frustración e impotencia, el sentimiento de no ser escuchado o comprendido, miedo al abandono, el temor a que el vínculo se rompa o a decepcionar al otro, sobrecarga acumulada, emociones que no se expresaron en su momento y afloran ante la tensión. Es un hecho estadístico que las mujeres somos más lloronas y lo hacemos con más frecuencia en este tipo de contextos, si existen razones biológicas para ello. Las mujeres presentamos niveles más altos de prolactina, la hormona que reduce el umbral del llanto, mientras que los hombres poseen más testosterona, la cual parece inhibir esa respuesta. A esto se suma la educación emocional, donde históricamente se ha permitido a las mujeres expresar tristeza, mientras que a los hombres se les ha instado a contenerla. 7:49 minutos en punto de las 8, nuestro último radar del día. Y despuesito de nuestro compromiso del Instituto Nacional Electoral, nos vamos ya con Latidos, la hora romántica de Vive FM.

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1: Las 8 de la noche y estas son las noticias más importantes de este lunes 3 de agosto. Familiares bloquean el Boulevard 5 de Mayo para exigir avances por el caso de Carla Valeria. Localizan a un hombre sin vida por arma de fuego en zona rural de Atlixco. Un tráiler impacta vehículos en la Tlaxcala Apizaco y deja lesionados. Un incendio genera humo y malos olores en la colonia Lares de San Alfonso. Puebla será sede del Tianguis Turístico 2027 tras 14 años de ausencia. Ventana México reunirá a cocineras tradicionales en San Pedro Cholula en un evento paralelo al Tianguis Turístico. México busca posicionarse como quinto destino turístico mundial para 2030. Secretaría de Turismo Federal señala que el turismo cultural es oportunidad clave para Puebla. Puebla supera 8.5 millones de visitantes y registra derrama histórica en los primeros meses de 2026. El gobierno estatal impulsa elevar a 2 noches la estancia promedio de turistas en el estado. Puebla se coloca como 4º estado con más turistas internacionales.
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1: En más información, 8 delitos de alto impacto bajan en Puebla, informa el gobernador. El gobierno proyecta servicios estratégicos frente al aeropuerto de Huejotzingo. El alcalde de Puebla supervisa videovigilancia del programa Puebla 360. Protección Civil Estatal alerta de que habrá quema controlada de gas LP en la zona de los lavaderos este 4 y 5 de agosto. Anuncian calendario de pagos de la beca Rita Cetina para útiles y uniformes. La UAP inicia inscripción de 11.500 estudiantes de nuevo ingreso. Unicrea mantiene abierto el registro, clases inician el 17 de agosto. Las madres clarisas de Atlixco invitan a adquirir los tradicionales chiles en nogada, disponibles todos los domingos de agosto y el domingo 6 de septiembre en la calle 8 Oriente número 9 en el centro de Atlixco. Se pueden consumir en el monasterio y en el servicio para llevar. Debe acudir usted con un recipiente. 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Y este martes desde las 5:30 de la mañana, en Buenos Días, el noticiario de la gente. En Radar le informa Girard Aguilar Miranda. Gracias.
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0: 8:15. Hay personas que llegan a nuestra vida sin hacer ruido, pero terminan convirtiéndose en la melodía más bonita de nuestro corazón. Hoy arrancamos ya esta semana con latidos en la hora romántica y de complacencias. Escríbeme qué canción romántica quieres escuchar. Los números en cabina: 238-38-24615 y 238-122-8891. Bienvenidos.
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0: Regresamos enseguida con más éxitos románticos
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ya las 8:32. Vaya manera de disfrutar el primer latidos de esta semana. Hombre, andamos inspirados y con un toque rockero. Y es que aquellos que tienen esta pinta dark también tienen su corazoncito. También les gusta el romanticismo. Y aquí en Vive FM a nosotros nos gusta mucho complacerlos musicalmente hablando. Tú también te puedes reportar conmigo a través del 238-38-24615 o bien el 238-122-8891. Seguimos disfrutando de la música romántica. Vamos a mandar el saludo a la terminación 86. Gracias. Qué bonitas postales virtuales de Snoopy. Y también vamos a mandar el saludo a Jessy Miranda. Y vamos a mandar el saludo a Lilo, que nos está escuchando allá en Mayorazgo 2, y a la pequeña Zoe, que están disfrutando de la hora romántica, la hora de latidos. Saludos a... y también a Link, que anda romántico esta noche. Uy, que están comiendo pambacito, qué rico. Provecho a todos los que están ya disfrutando de sus alimentos. Seguimos disfrutando de esta programación musical romántica. ¿Ustedes? La van construyendo a través del 238-38-24615 y 238-122-8891.

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0: 8:53. Que tengan excelente noche. Siempre es un gusto poder acompañarles a través de esta señal. Yo soy Eli Ramírez. Tenemos una cita mañana en punto de las 12. Hasta mañana.
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11: Ya le voy a decir, pues, la versión de la noche acá, el champion.

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Excelente noche, gente bonita, ¿cómo están? Excelente lunes, nuevamente te estoy acompañando ya a las 9:15. Yo soy Monse y voy a estar contigo hasta que termine este bonito lunes 3 de agosto del 2026.

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las 9:32 y no ahorita que ya es más o menos noche, que muchas personas ya acabaron su día largo, este inicio de semana, como que quieren relajarse, quieren disfrutar y a veces como que se nos antoja alguna bebida caliente. Y es que te estoy hablando de un té que dicen que sirve para relajarse, para que duermas mejor y tiene muchísimos más beneficios que solo eso. Te estoy hablando del té de manzanilla y es que se ha utilizado durante siglos en distintas culturas como un remedio tradicional para aliviar alguna que otra molestias y actualmente la ciencia continúa pues investigando sus propiedades y los posibles efectos de todos los compuestos naturales que tiene. Entre ellos tiene flavonoides y antioxidantes que te pueden ayudar a tu bienestar en general. Uno de los beneficios es el que te decía, que puede favorecer un mejor descanso, y es que contiene algo que se llama apigenina, que es un antioxidante que interactúa con ciertos receptores cerebrales que están estrechamente relacionados con el sueño. Y también diversos estudios han encontrado que este té te podría ayudar a promover la relajación. Y por eso es que muchas personas lo consumen antes de acostarse y su efecto suele ser más notable cuando forma parte de una rutina nocturna constante. No nada más que lo tomes hoy y ya hasta que te vuelvas a sentir como que estresado y necesites descansar, sino que si lo tomas de una manera diaria sí te puede ayudar a tener un mejor descanso. Como te digo, también te ayuda para relajarte y es que está relacionado con que disminuye el estrés que a veces llegamos a tener día con día. Y también algunas investigaciones dicen que sus compuestos favorecen a una sensación de calma y de bienestar. También otro de los efectos que tiene es que te ayuda a aliviar las molestias digestivas. Y yo creo que esta es una de las más comunes, y es que cuando son leves, porque reduce la sensación de inflamación y ese malestar estomacal. Así cuando cenamos algo bastante pesado o comemos algo durante el día que nos cayó mal, pues la manzanilla ayuda a que nos sintamos un poquito más desinflamados y se nos quite esa incomodidad que llegamos a tener. Ahorita te sigo contando otros beneficios que tiene el té de manzanilla en un momentito más. Las 9:35, esto es Yo Puedo Hacer por Ricardo Montaner.

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6: Ya las 9:43.

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sugieren que todos estos componentes que contiene el té de manzanilla te pueden beneficiar a la salud del corazón, porque estos compuestos, te digo, han sido estudiados por su posible influencia sobre ciertos factores cardiovasculares y todavía se necesitan un poquito más de estudios, pero por supuesto los expertos lo recomiendan para poder tener un estilo de vida más saludable. También fortalece tu sistema inmunitario. Y es que tiene algunas propiedades antimicrobianas y también antiinflamatorias, que estas son características que puede despertar el interés, puede despertar tu interés, mejor dicho, como un apoyo para tu sistema inmunológico. Así que ya sabes algunos beneficios para que en estos momentos te vayas a preparar un rico té de manzanilla, porque tiene bastantes cosas que va a contribuir a tu salud. Y una de las más importantes, para que puedas descansar bien y te puedas relajar después del día de hoy, el lunes, que a veces los lunes pueden llegar a ser un poquito más pesados de lo normal. Así que mi recomendación es que antes de dormir te tomes tu taza de té caliente de manzanilla. Ya las 9:53, vamos con más música antes de que nos vayamos a la cápsula informativa.

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7: ¿Cómo están? Soy Claudia Mejía. Un nuevo episodio de Ya Oíste. En esta ocasión vamos a hablar de demencias y viene a mi cabeza cuando mi mamá de repente se le olvida algo de a qué vine. Ya me va a dar el ice. Pero realmente, pues es algo que decimos, ¿no? Comúnmente, y no sabemos si en realidad sea un factor para que nos dé algún tipo de demencia, ¿no? Y nada más lo decimos al aire, pero pues puede ser que sea más complejo que eso, ¿no? Entonces hoy tenemos a la doctora Cecilia Acosta, ella es neuróloga.
8: Hola Claudia, muy bien, muchas gracias por la invitación. Fíjate que es algo muy cotidiano, ¿no? Todos cuando tenemos esta tendencia a olvidar algo, siempre estamos pensando en una enfermedad como el Alzheimer. Y resulta que nosotros que nos dedicamos a esto, que somos neurólogos y cotidianamente evaluamos pacientes, pues es un tema muy común, pero poco valorado por las personas, porque pensamos que es algo natural y normal olvidar cosas en algún momento determinado.
7: Cuando vamos al refri decimos, ay, ¿ya que vine?
8: Sí, fíjate que también hay un tip. Hay un tip. Cuando yo voy al refri y voy a una cosa y no recuerdo y me regreso y después me acuerdo, ahí diríamos que es algo natural, es algo normal. Cuando no me vuelvo a acordar, ahí tenemos un foco rojo
7: prendido.
8: Una red flag
7: de aguas, ¿no?
8: Hay que evaluar esta parte. Y tal vez la principal sospecha no solo el olvido como tal, sino el impacto que tiene en nuestra vida diaria. ¿Cuántas veces me sucede? ¿Cuántas veces dejé de hacer una cosa porque lo olvidé? Y no es la primera vez, me está sucediendo cotidianamente, recurrentemente.
7: También es algo degenerativo, ¿no? Es como cuando decimos, ya estoy grande, ya se me están olvidando las cosas.
8: Fíjate que tocas un tema muy importante, la edad. Un tiempo, no hace mucho tiempo, todavía se utilizaban términos como la demencia senil. Y entonces se le atribuía al proceso de envejecimiento exclusivamente la pérdida de memoria. Y ahora sabemos que esos términos ya son obsoletos, no se utilizan. Y que puede haber personas que no tan seniles que puedan presentar síntomas relacionados con un deterioro cognitivo. De hecho, el término de demencia sigue siendo un término fuerte. Ha cambiado su nomenclatura en la actualidad. Hablamos de deterioro cognitivo. Y el deterioro cognitivo se puede presentar a cualquier edad. No necesariamente tendríamos que ser seniles, pero no todas las demencias son enfermedad de Alzheimer. Existen algunos tipos particulares y las podríamos dividir en aquellas enfermedades que irremediablemente progresan y que tienen un carácter degenerativo. Y habrá algunos deterioros cognitivos que son secundarios, por ejemplo, un trastorno tiroideo. ¿Qué? Obviamente lo más impactante son aquellas enfermedades en donde irremediablemente el paciente va perdiendo no solo su capacidad de memoria, su capacidad de lenguaje, la capacidad de reconocer personas, la capacidad de autocuidado. Y entonces ese tipo de enfermedades son realmente devastadoras porque van progresando y afectando no solo al que padece el problema, sino al entorno.
7: ¿Cómo llegamos a eso? O sea, ¿en algún momento todos podemos tener cierto tipo de deterioro?
8: Sí.
7: Ya en la adultez, en la vejez.
8: Sí.
7: ¿O cómo llegan las personas? ¿O es genético? ¿Cómo es?
8: Ok. Todos, por tener un cerebro, tenemos susceptibilidad. Tenemos un riesgo al nacer de poder tener cualquier enfermedad del sistema nervioso central, porque tenemos el órgano principal que es el cerebro. Pero si yo tengo un familiar directo con algún padecimiento, como este tipo de enfermedades degenerativas que van progresando con el tiempo, pues mi riesgo se incrementa. Pero si yo, aparte de tener este riesgo genético por tener un familiar directo enfermo, pero aparte yo soy diabético, hipertenso, tengo problemas con mi peso, tengo problemas auditivos si no escucho bien, o tengo malos hábitos, no hago dieta, no hago ejercicio. De hecho, en la actualidad sabemos, y eso ya está más que estudiado, El 56% de los pacientes que tienen alguna demencia degenerativa tipo Alzheimer, por ejemplo, el 56% puede ser prevenible.
7: ¿Cómo es vivir con demencia?
8: Imagina que una persona no sepa dónde vive, quién es, en dónde está, que olvide quién es su esposo, sus hijos, y que aparte no pueda tener una posibilidad de sobrevivir y que dependa de terceros para eso. No son capaces de bañarse porque olvidan cómo bañarse. Olvidan cómo ponerse la ropa, se llaman apraxias, olvidan todo este acto motor de ponerte una camiseta, un pantalón, cómo ir al baño. Y todas estas cuestiones van a generar una dependencia de terceros y que el que cuida pues va a tener que hacer todas esas actividades para poder mejorar la calidad de vida de los pacientes. La invitación es que nos volteemos a ver y identifiquemos, ¿no? Y a veces mucha gente se asusta, porque he tenido pacientes que dicen, doctora, se me olvidan las cosas. Y a veces puede suceder que estén deprimidos, que no duerman bien, que tengan ansiedad. Y la ansiedad provoca problemas de concentración, entonces los tranquilizamos, los evaluamos y concluimos. Pero en algunos casos, pues obviamente no son conscientes de lo que sucede. Y en la mayoría nosotros podríamos decir, me está fallando esto, voy a hacerme evaluar, porque aparte pues tengo malos hábitos y a veces el que nos corrijan esos malos hábitos cuesta mucho trabajo y a veces haciendo eso es suficiente pues para poder, digamos que retomar nuestra vida normal sin que estemos en peligro de desarrollar algún tipo de demencia.
7: Como profesional de la salud, ¿qué les dirías a las familias que están enfrentando esto?
8: Fíjate que sí es un tema muy difícil. Primero es la cuestión de la aceptación. Generalmente el familiar es el más renuente a pensar que algo está pasando y hay una especie de negación inicial. ¿Qué se tiene que hacer? Bueno, el cuidador tiene que entender qué es lo principal. Dormir bien, comer bien, para que pueda sentirse fuerte para cuidar a una persona que requiere el cuidado como el de un niño. ¿Qué decirle a un cuidador? Primero, que la enfermedad es crónica y progresiva y que irremediablemente va a tener esta progresión y conforme pasan las etapas de evolución va a haber un mayor impacto en la dependencia de terceros para sobrevivir y por lo tanto que el paciente tiene que irse programando y dosificando y que tiene que generar una red de apoyo. A veces es la misma familia la red de apoyo. Hacer fuerte al cuidador, darle la información para que cuando suceda alguna complicación puedan resolver inmediatamente.
7: Aunque, por ejemplo, la familia lo sepa, siempre hay contextos complicados, ¿no?
8: Sí.
7: Entonces no es como que, así ya lo sé, voy a ayudar, voy a ver, nos vamos a organizar. No siempre pasa.
8: Fíjate que yo lo que hago es reunir a la mayoría de las personas que pudieran estar en contacto directo para decirles, ustedes estamos en un barco y vamos a remar siempre para el mismo lado. Porque no sé si te ha pasado, Claudia, que hay personas que tienen diferentes formas de pensar.
7: Sí.
8: Y entonces dicen, no, es que yo creo que mejor no le des medicamento porque eso creo que no. Y yo me da miedo que le des esto porque fulanita le dio tal. Entonces hay una serie de opiniones que lo único que pasa es que todo el mundo se confunda. Y por eso nosotros tenemos que estar ahí como llevando la batuta. Esto se hace, cuiden esto, trabajen en eso. Doctor, es que tengo miedo porque este medicamento leí tal cosa, no tengas temor. Vamos a trabajarlo, vamos a hacerlo. Y si todos remamos por el mismo rumbo, entonces no va a haber esta familia fragmentada, fracturada, porque todos tienen opiniones diferentes. Y el único que pierde es el paciente. En la actualidad, los servicios de salud en el ISSSTE se han abierto para que el paciente, independientemente del lugar donde vive, si él tiene una necesidad por un trastorno de memoria, pueda acudir en el servicio de neurología donde esté disponible, independientemente de la zona. Esto del programa de salud mental es maravilloso.
7: El correo es saludmental@iste.gob.mx. Doctora Cecilia, muchísimas gracias. Fue muy tranquilizadora, yo creo que para varias personas que nos están escuchando.
8: Sí, Claudia, yo te agradezco mucho que toques estos temas, porque son de tanta relevancia y tanta importancia que yo aprecio mucho.
7: Muchísimas gracias, doctora.
8: Gracias a ti, Claudia. Saludos a tu audiencia.
7: Gracias. Ella es la doctora Cecilia Acosta. Yo soy Claudia Mejía. Nos vemos en un siguiente episodio. Bye.
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4: Esta canción se llama El Teléfono y dice así.

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7: Ya las 10 con 19 minutos.

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Ya los días con 32 minutos, Tesaía con Acicálame. Y también escuchamos este tema tan popular últimamente de Wonderwall con Oasis Yandel con Teléfono. Y ahorita te voy a dejar con algo que fue solicitado de cuento de Jimena Sariñana. Saludos para la terminación 96, que nos dice, podría mandar un saludo a toda la bandita trabajadora que te escucha allá por el callejón de la 9 Norte. No se olviden de tomar su café y su pan como debe de ser. Saludos y buena noche. Excelente noche para toda la bandita trabajadora. Aquí somos bastantes trabajadores. Y por supuesto que les deseamos que esté teniendo una excelente noche y un muy buen cierre de inicio de semana. Esto es Cuento por Jimena Sariñana. Ya a las 10 con 33. Yo soy Monse y te sigo acompañando.

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5: Ya las 10 con 41 minutos.

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1: ¡Maldita timidez! ¡Por linda! Estábamos sintonizando y te sigo acompañando y seguimos disfrutando los éxitos de los 90 hasta hoy. Te sigo recordando los números en cabina: 238-122-8891 es el número de WhatsApp o Telegram. O también al 38-246-15, que es la de la línea directa para que mandes tus saludos o tus reportes, que también me han llegado algunos reportes y se les agradece bastante y por supuesto que se les da continuidad. Ya a las 10:54, esto es Pink con Stupid Girls.

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2: Bonita noche, 11:32 de dejaré con algo de Ariana Grande que se llama Side to Side. Y justamente hablando de Ariana Grande, ella acaba de anunciar que hará una pausa en su carrera una vez que concluya su gira de Eternal Sunshine. Ella canceló también su participación en el musical Sunday in the Park with George, que se iba a estrenar en Londres en el 2027. Y de acuerdo a su equipo y a toda la gente que trabaja con ella, esta decisión respondió pues a las constantes críticas que ha tenido últimamente sobre su apariencia y su vida personal, y explicaron que tras meses de una gira muy exigente físicamente, ella quiere terminar sus compromisos en buen estado de salud y tomarse un descanso para así alejarse de los reflectores, y obviamente sus seguidores tendrán que esperar para verla nuevamente en los escenarios, pero ella dejó claro que su bienestar es la prioridad. Así que por ahora Ariana Grande busca darse el tiempo necesario para descansar, cuidarse a sí misma antes de emprender nuevos proyectos. Y es que, como te digo, últimamente ha recibido bastantes críticas porque se ha mostrado últimamente bastante delgada, y obviamente sus fans y también personas a sus fanáticos empezaron a discutir, a hablar sobre su cambio físico. Dime tú qué opinas. Al final, la salud mental es bastante importante, y yo sé que todos los que son fanáticos de Ariana Grande la van a apoyar en esa decisión tan importante que acaba de tomar. 11:33, 238-122-88-91 o al 38-246-15 son los números de cabina.

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4: Ya las 11:43.

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0: Son las 12 con 17 minutos. 12:17 en este instante, muchachos. Excelente madrugada. ¿Cómo se portan? ¿Qué tal? Este lunes de inicio de semana, para muchos fue también inicio de quincena, para otros tantos, pues bueno, fue continuación, para otros muchos que descansan a lo mejor el día de hoy, el día de mañana. Hay días que hay trabajos, perdón, que sus días de descanso son distintos a los normales, así que, pues bueno, el saludo va para todos ustedes que se están reincorporando a sus áreas de trabajo. El saludo va para ustedes, para ti que trabajas todos los días, el saludo va para ti también, a aquellos que se dedican a trabajar en estas tiendas 24 horas, el saludo va para ustedes, y para todos los que nos escuchan en casa también, saludos, para los que nos escuchan en la oficina. Tal vez tu oficina se encuentra detrás de un volante y por eso te mando también saludos, mi estimadísimo El Javi. Saludos para ti, hermanito. ¿Cómo estás? Bonita madrugada. Qué bueno poderte mandar un saludo. Y pues bueno, para todos los vampiros de esta madrugada, el saludo va para ustedes, mis criaturas de la noche. Para todos los que se dedican a trabajar nocturnamente, bienvenidos. Vámonos con música desde las 12 horas y hasta las 6 de la mañana. Te acompaño con música y con información un servidor, Shada Ugalde. Estaré contigo desde la media y hasta las 6 de la mañana. Saludos a la familia Vive, de parte del buen Mike. ¡Saludos! Atrás de un volante. Perfecto, mi hermano. El saludo también va para ti. Llega el señor Juan Gabriel, acompañado.
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0: De Laura Pausini, Abrázame Fuerte.
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Son ahora ya las 12:29, 12:29 en este preciso instante. Y pues bueno, continuamos con la información, o más bien en este martes de tecnología, iniciamos con la información porque es momento de entrar a tema. Gracias por sintonizarnos, gracias por reportarte con nosotros, es un gusto poderte acompañar y pues sin más, comenzamos. Esta semana llamó mucho la atención que un fragmento de un antiguo cohete, el Falcon 9, terminó estrellándose contra la luna. Lo interesante no es que la luna esté en peligro, no lo está, sino que los científicos podrán observar qué ocurre cuando un objeto de varias toneladas impacta contra esta superficie. Como la luna no tiene atmósfera, el objeto no se quema al entrar. Esto ocurre en la Tierra, pero en la luna no. El choque formará un pequeño cráter y levantará una nube de polvo que ayudará entonces a comprender mejor cómo envejece la superficie lunar. En la Tierra, pues prácticamente todo termina por convertirse en una estrella fugaz. En la Luna sí dejará cicatrices. Cualquier cosa que caiga deja una línea. Pero bueno, te platico más. Regresamos enseguida. Llegan los Backstreet Boys. Just want you to know. 12:30.

Son ahora ya las 12:39, 12:39 en este instante, excelente madrugada. Y bueno, pues, déjame contarte, el eclipse solar de agosto ya está movilizando a los científicos. Ocurrirá la próxima semana. Esta semana ya empiezan las campañas de divulgación para enseñar a observar este fenómeno astronómico de una manera segura, porque eso sí hay que tener mucho pendiente. Diversas instituciones científicas están distribuyendo ya lentes certificados y recordando sobre todo que unos lentes de sol comunes no sirven para mirar un eclipse. Ojito aquí. Y aquí es un buen ejemplo de cómo la ciencia, pues bueno, tiende a educar siempre, pero también a prevenir accidentes. Curiosamente, el sol que nos da vida también puede dañar nuestros ojos. Y eso en cuestión de segundos. Así que, con un botellón de caguamón, me dicen. Fíjate que hay un truco, ¿eh? Sí podría ser funcional. O sea, si pones la botellita de caguama, haces que el sol incida, o sea, haces que un puntito, un haz de luz, incida sobre la botella y esta botella refleja en el piso otro haz de luz. Eso podría servir, fíjate. Es una realidad, sí se puede. De que se puede, hermano. Yo no digo que no. Vamos con música. Oye, él es Luis Miguel. Y está buscando... alguien como tú.

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2: Y fíjate que desde muy morrillos, los chavillos se ponen. Pues se ponen la camiseta. Y es que resulta ser que unos estudiantes han ayudado a unos arqueólogos gracias a su diseño de un robot. Sí, vi. Un grupo de estudiantes mexicanos desarrolló un robot capaz de explorar el subsuelo sin necesidad de excavar grandes áreas. ¡Ajá! Así como lo escuchas. La idea es ayudar a localizar posibles estructuras arqueológicas antes de comenzar la excavación. Esto reduce costos, pero lo más importante es que evita dañar el patrimonio histórico. Un proyecto que representará inclusive a México en una competencia internacional. Así que bueno, ya sabes, la tecnología no solamente está sirviendo para construir el futuro, sino para ayudarnos a descubrir nuestro pasado. Nos vamos con música y regresamos. Volveremos.

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Ya en este momento son la 1:14, 1:14 ya en este instante, excelente madrugada. Bueno, a ustedes que siguen a través de los éxitos de los 90 hasta el día de hoy, muchísimas gracias por la sintonía y la compañía. Me voy a ir con música y regresamos en un momento más ya para continuar con la programación, pero sobre todo con el chismesazo en este martes de tecnología. Me voy con música y volvemos. Es Carolina Ross quien llega a continuación y esto se titula Cuando Fuimos Nada. Volvemos. Éxitos de los 90s hasta hoy. Saludos, Ciclox y Lili Olvera. Saludos para el Javi y para la Jarús. Volvemos.

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Ya en este momento son la 1:22, 1:22 en este instante, excelente madrugada. Muchísimas gracias a ti que te reportas a través de los teléfonos en cabina, el 38-246-15 y 238-122-88-91. Martes de tecnología, el mar tecnológico el día de hoy. Así que mis criaturas de la noche, vampiros, brujitas, haditas, licántropos y esos zombies que están sobreviviendo ya nada más con puro cafecito, que mueren de sueño y arrastran los pies, pero tienen que seguir trabajando. El saludo va para ustedes. Sean bienvenidos aquellos que... Y no, no se preocupen, esta noche no vamos a hablar, sobre todo con palabras complicadas, no va a haber robots que quieran conquistar al mundo, no va a haber películas futuristas. Esta noche quiero hablarte de algo muy cercano, la curiosidad. Así que, primero, déjame hacerte una pregunta. ¿Cuándo fue la última vez que sintieron verdaderamente curiosidad por algún tema? Por algo.

Así entonces, pues bueno, ¿cuándo fue esa última vez que sentiste curiosidad por algún tema? No hablo de ver videos en redes sociales, no, no hablo de buscar una receta. Yo no soy... Yo soy bien curioso, voy a dejarlo así. Yo no soy curioso. Ajá. Ah, ok. Muchísimas gracias. Pues bueno, no hablo de buscar cuestiones así como en redes, no. No hablo de esto, sino de verdad, curiosidad por no solamente investigar, sino generar algo.

A ver, prácticamente todos los grandes inventos comenzaron con preguntas. ¿Para qué es esto? ¿Si hubiera una manera de mejorar esto? ¿Si hubiera alguna forma de hacer más sencillo algún proceso? Así empieza, como por esa curiosidad, con preguntas. Piensa por un momento, el GPS, por ejemplo, existe porque alguien quiso dejar de perderse, posiblemente. Las videollamadas existen porque alguien quiso no solamente que sonara el teléfono, sino también ver a las personas. Ahora bien, también. Originalmente, los códigos QR que hoy usamos fueron creados para rastrear piezas de automóviles en una fábrica japonesa. Nadie imaginó que terminarían en prácticamente todos los celulares del planeta usándolos para pagar, para pedir comida, para abrir un menú, inclusive hasta para entrar a conciertos, ¿no? Y eso, entonces, nos puede dejar esta parte interesante. Muchas veces creemos que la tecnología nace para cambiar el mundo, pero casi siempre nace para resolver un pequeñito problema. O un pequeño gran problema. Y sin darse cuenta, a lo mejor esas soluciones terminan por revolucionar al mundo entero. O por lo menos ayudar a millones de personas. Esta noche les voy a contar una historia muy parecida. Personas que comenzaron siendo personas cualquiera, pues, intentando solucionar un problema. No eran ni famosos, ni millonarios, ni genios. Simple y sencillamente un día hicieron la pregunta correcta, pero sobre todo, intentaron y volvieron a intentar para resolver el problema. Quiero que me ayuden mientras escuchamos el siguiente par de canciones. Piensa en esto. ¿Qué invento utilizan todos los días y creen que ya no podrían vivir sin él? O sea, no tiene que ser forzosamente el más moderno, ¿no? O sea, puede ser el microondas, el celular, el refrigerador, el internet. Lo que ustedes quieran. El celular creo que es uno de ellos. Yo creo que todo el mundo se va a ir por el celular y el internet. Pero bueno, puede ser algún otro. Me pueden dar una tercia de respuestas. ¿Qué invento utilizas todos los días y creen que ya no podrían vivir sin él? El automóvil. Hay gente que parece que nació en carro, ¿no? Vamos por las tortillas. Súbete al carro. Pero está aquí en la esquina. Súbete al carro. Shit happens. Suele pasar. Vamos con Yaritza y su esencia. 1:28, Frágil.

1:36. Hubo un chamaco que vio un problema donde todos veían algo sumamente normal, y esto precisamente es de lo que te voy a platicar a continuación. Esta noche, entonces, mis criaturas de la noche, estamos hablando de algo que parece mucho más importante que la tecnología en realidad: la curiosidad. Porque sí, la tecnología cambia, pero ahora, hoy en día más que en otros años, cambia todos los días. Te compras un teléfono hoy y en 2 semanas, 3, tal vez un mes por mucho, ya está saliendo su competencia o su sucesor. Esto es algo sumamente complicado. Saludos, buenos días, Diego, ¿cómo estás? Y sí, Leo Kimberly, saludos, hermano. Y así entonces, pues bueno, la tecnología cambia todos los días. Pero las personas curiosas, esas cambian la historia. Y entonces te voy a contar la historia de un joven que, pues bueno, a su corta edad hizo algo bien importante. Imagínate que a sus 12 o 13 años... Bueno, imagínate que tú tienes 12 o 13, ¿no? Imagínatelo tú. Y entonces llegas a tu casa, sacas tus juguetes y de repente, entre ellos, hay una caja de Lego. Es algo muy común en muchas casas. Tal vez aquí no, en Estados Unidos tal vez sí. Hasta ahí todo normal, todo tranquilo. Pero un día, ese muchacho descubre que existe algo llamado impresora Braille. Para quienes no lo sepan, el sistema Braille permite que las personas con discapacidad visual puedan leer mediante puntos en relieve. Y aquí viene la parte que cambió entonces absolutamente todo. Descubre que muchas de estas impresoras Braille, cuestan muchísimo dinero y que para muchas personas con discapacidad visual, pues es sumamente imposible obtener una de ellas o inclusive un libro, que es también muy caro. Miles de dólares cuesta una de estas impresoras. Sí, escuelas, familias, asociaciones, simple y sencillamente imposible comprar este tipo de aditamentos. Y entonces sucede lo siguiente. No solamente dijo que injusto, sino dijo: alguien debería hacer algo, y ese alguien puedo ser yo. ¿Por qué tiene que ser tan cara? Primeramente se preguntó el chamaco, y esa pregunta fue la que revolucionó o cambió completamente la historia, o por lo menos el rumbo de su vida. Él se llama Shubham Banerjee. Ah, caray, ¿cómo? Shubham Banerjee. No era ingeniero, no era trabajador de una empresa tecnológica, no trabajaba en un laboratorio, tampoco lo tenía. Lo único que tenía era computadora e internet y su cajita de Legos. Eso es lo que tenía. Pero lo que más tenía era muchas ganas de entender cómo funcionaban estas cosas que hacían esos agujeritos. Y entonces empezó a investigar y empezó a desenmarañar sus ideas. Pero sobre todo construir prototipos. Hasta que logró desarrollar un modelo funcional utilizando, sí, solamente piezas Lego. Claro, también componentes electrónicos, ¿no? Pero componentes sencillos. Pero lo más curioso fue eso, las piezas Lego. Su proyecto llamó tanto la atención que con el tiempo terminó fundando una empresa para seguir desarrollando impresoras Braille, pero que fueran muchísimo más accesibles. Y aquí entonces creo que está esa excelente parte de la historia. El invento no nació porque alguien quisiera hacerse rico. Nació porque un adolescente vio un problema y decidió no ignorarlo. Y esto entonces podría hacernos pensar que la mejor tecnología no es la que está más a la moda, es la que puede cambiar y mejorar la vida de alguien. Vámonos con música y volvemos. Son la 1:41.

Ya en este momento la 1:51 y bueno, hablábamos de que los mejores juguetes, no. Fíjate que estábamos hablando de Legos y luego de juguetes y entonces me quedé con la idea de los juguetes, pero no.

Fíjate, Lego y Tonka eran los juguetes que más sobresalían en los 70s y 80s. Eran como los clásicos para los chamacos en ese tiempo, ¿no? Pero bueno, hablábamos no de juguetes, muchachos, no de juguetes. Hablábamos de los inventos que nacieron precisamente, pues, por accidente. Y esta noche, descubriendo la curiosidad, ¿no?, que un niño, precisamente por esta curiosidad, pudo cambiar, a lo mejor no el mundo entero, pero sí una fracción de ese mundo. Quiero contarles algo que, pues, también es increíble. No todos los inventos nacieron después de años de planeación. Algunos, de hecho, existen gracias a un error. Sí, gracias a un pequeño detalle. ¿Alguna vez te has equivocado preparando algo en la cocina? Hay una personita que me decía que le había echado 7 o 11 o 12 cucharaditas de sal a no sé qué, ¿verdad? No me acuerdo quién era. ¡No me acuerdo! Pero... Pues bueno. Déjame contarte. Imagínate que uno de esos errores terminara cambiando la historia. Pues esto fue lo que pasó precisamente con el horno de microondas. En los años 40, un ingeniero llamado Percy Spencer trabajaba con un equipo de radar. Un día llevaba una barra de chocolate en su bolsillo. De repente, el chocolate se derritió. No hacía calor, no lo había sacado, simple y sencillamente se derritió. Y entonces, en lugar de pensar así como de qué mala suerte, se preguntó qué fue lo que provocó que mi chocolate se derritiera. Y entonces empezó a hacer pruebas.

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1: Dañarlo. Y entonces así nació uno de los artículos de oficina más famosos del planeta. O sea, el error nunca fue el problema. El problema habría sido ignorar esa posible solución. Cosas curiosas que suceden. Pero bueno, vámonos con música. Regresamos en un momento más. No te despegues de la programación. Llega María José. No, yo creo que mejor te dejo con algo de alguien más. Ya sé con quién. Te dejo con esto y volvemos. Son la 1:55. Volvemos.

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Ya en este momento, las 2:05, 2:05 en este preciso momento. Excelente madrugada.

2.6 entonces. Pues bueno, seguimos con la charla, seguimos con la plática, seguimos con los éxitos de los 90s hasta hoy también, ¿por qué no? Y pues bueno, déjame ir cerrando tema, ¿no? Porque ya es hora de cerrar tema. Ay, mis criaturas de la noche. Pues esta noche hablamos ya de un joven que tomó piezas de Lego y luego decidió ayudar a personas con discapacidad visual con un invento. Hablamos de un ingeniero que descubrió el microondas de puritita casualidad. Hablamos de el fracaso de un pegamento, pero que no fue tan fracaso, sino que fue un acierto después. Así con esto. Y mientras la música pasaba, pues bueno, ya también te di chance de a lo mejor pensarle en algo. Pero bueno, déjame preguntarte otra cosa. ¿Se han dado cuenta de que todos esos inventos tienen algo en común? En realidad, no comenzaron con dinero. No comenzaron con gigantes laboratorios. No empezaron con computadoras que valían millones de pesos. No. Comenzaron por la curiosidad de una persona. Y entonces, ¿qué problema de tu vida diaria te gustaría que dejara de existir? Porque aquí, quizá, está el meollo del asunto, ¿no? Sí. A lo mejor ahí puede estar escondido el siguiente gran invento. ¿Cuántas veces han dicho, ojalá existiera algo que, ¿no? Ojalá existiera algo que, no sé, me permitiera no limpiar los vidrios. Ay, sí. Algo que me ayudara a encontrar mis llaves, porque siempre pierdo las condenadas llaves y más cuando voy a salir así de rápido, ¿no? Nunca estando debería de estar que es colgadas detrás de la puerta. Sí. Ojalá hubiera algo que me avisara dónde dejé mi cartera, que también siempre la pierdo. Ojalá hubiera un chillido que me avisara cuando dejé la estufa prendida. Algo que me ayudara a doblar la ropa así solita. Ah, no sé. Estaría bueno también, ¿no? Que la planchara. Sin darnos cuenta, todos tenemos algo en la cabeza que pudiéramos querer resolver de una manera más sencilla. La diferencia es que algunas personas pues decidieron intentar construir eso que solamente nosotros pensamos. Y digo, a veces no funciona, ¿no? Pero ya dieron el primer paso. Intentarlo. Porque si algo hemos aprendido esta noche es que la curiosidad vale muchísimo más que tener todas las respuestas. Vivimos en una época, sí, increíble. Nunca en la historia de la humanidad habíamos tenido tanto conocimiento al alcance de la mano como lo es el teléfono. Podemos en el teléfono aprender idiomas, tomar cursos, leer libros, hablar con alguien que está al otro lado del mundo, descubrir cómo construir algo. La tecnología está aquí y hay algunas cuestiones que sí podrían ayudarnos. La cuestión es qué hacemos con ella, ¿no? Pero bueno, la curiosidad, dicen, es la chispa que enciende todos los descubrimientos. Así que nunca dejen de preguntarse cosas nuevas, nunca dejen de aprender cosas nuevas y sobre todo nunca dejen que alguien les diga que una idea es demasiado pequeña, porque esta noche descubrimos que, por ejemplo, un juguete, un chocolate derretido, pueden terminar por cambiar la vida de millones de personas. Vámonos con música y regresamos enseguida. Él es David Cavazos, Brujada. En una versión más como en remix, pero te dejo con este tema.

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0: Ya en este momento son las 2:29, 2:29 en este instante. Excelente madrugada. Así que, pues bueno, 2:29 en este preciso momento. Excelente madrugada. Nos vamos a ir con música, ¿les parece bien? No sin antes, déjame te cuento que cuando regresemos te platico qué onda con el clima cuando regresemos, pero también te vamos a platicar qué onda con lo que se vuelve tendencia y viral. Llega Hueco, pa' mí, Guerra, 2:30. Volvemos, 1:30 en Tijuana.
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con 42 minutos, 2:42 en este instante. Oye, aparte de irnos con música, déjame contarte. Ajá, es que no encontraba yo mi teléfono y me hacía falta para decirte el clima. ¿Qué nos indica el clima para el día de hoy en el Valle de Tehuacán? ¿Qué nos dice? ¿Lloverá? ¿No lloverá? ¿Hará frío? ¿Hará calor? Pues bueno, déjame te cuento. Y es que, anda, me metí a otra cosa. Dice el clima, 14 grados centígrados. La sensación térmica en este instante. Oye, el día será soleado, es una gran ventaja, entre comillas, porque hará calorcito, ¿eh? Solamente 12 grados será la mínima el día de hoy, calorcito desde la mañana. Y la máxima serán 29 grados centígrados, que bueno, afortunadamente no les pega a los 30 y tantos, ¿no? Que luego nos afecta bastante, pero... ese es el clima para el día de hoy en el Valle de Tehuacán. 14 grados centígrados la temperatura ambiente en este instante, 12 la mínima, 29 la máxima, día soleado. Vámonos con Jason Mraz y Colby Kylat. Lucky.

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Ya en este momento son las 3:16. Excelente madrugada. Muchísimas gracias por continuar a través de los éxitos de los 90 hasta el día de hoy. Oye, por cierto, quiero mandarle un beso grande y fuerte a Wendy, que nos está escuchando desde casita. Muchísimas gracias, que siempre me dice, te escucho, aunque no mando mensaje, no me conecto, pero siempre estoy pendiente de la programación de los éxitos de los 90 hasta el día de hoy. El saludo va para ti, pequeña, y que tengas una excelente madrugada. Muchas gracias. Oye, es momento de hablar de aquello que se volvió, pues bueno, ya parte de las noticias y de la historia. Es precisamente momento de platicar sobre las noticias más importantes y relevantes de México y el mundo, las noticias más buscadas, las más buscadas en internet, las más compartidas en redes sociales, las noticias más virales, porque llega el momento de las correteadas, esas noticias que corren más que tu vecina cuando quieres salir al chismecito. Pero, déjame te cuento, que las remesas que envían los mexicanos desde otros países siguen siendo parte fundamental de la economía nacional, y esto es algo que se ha hablado. De hecho, fíjate que durante el primer semestre del año se reportaron cifras superiores a los 30,000 millones de dólares. Hoy no más, 30,000 millones de dólares, mostrando que muchas familias mexicanas continúan dependiendo de ese ingreso que viene del extranjero. Újule, detrás de cada una de esas transferencias no solamente hay dinero, sino hay toda una historia, ¿no? Alguien que está lejos de casa trabajando para apoyar a quienes dejaron atrás. ¿Alguno de ustedes tiene familiares viviendo fuera de México o han recibido alguna vez alguna llamada, esa clásica de ya te mandé algo? Detrás de cada remesa hay una historia familiar. Vámonos con música. MDO, otra vez.

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Son las 3:34 minutos en este instante. Y bueno, fíjate que hablando precisamente de cuestiones que se vuelven tendencia, seguramente que se le haces de jamón a tu pareja, que a dónde andabas, que con quién estabas, que con quién, que por qué me apagaste el teléfono, que si te estoy mande y mande y mande mensajes, que si yo quería que trajeras tortillas, que si no. Pues es que déjame contarte que el día de hoy, y es por esto que se vuelve tendencia, ay, ni más, ni más ni menos que el famosísimo WhatsApp. Sí, se volvió tendencia el WhatsApp. ¿Y esto por qué? Bueno, pues porque precisamente se cayó. Y mucha gente, muchas personas, de verdad, a veces no entiendo. A veces, o sea, entiendo la necesidad de una red social. Lo que no entiendo es la necesidad de apabullar al otro, ¿no? Mis criaturas de la noche. Levanten la mano quien así de verdad no podría vivir un día completo sin revisar redes sociales. Ayer hablaba yo con una personita, de hecho, y le decía, oye, qué buena onda que no contestaste ayer nada, ¿no? O sea, porque nos habíamos estado mandando mensajes y de repente me dijo, no, pues es que no contesté nada el domingo. Le dije, ah, qué bueno, yo también me quedé súper dormido. Y me dice, es que me desconecté de todo. Le dije, qué chido, o sea, qué bueno. Yo de repente también termino de trabajar y me desconecto de todo, pero de verdad, mucha gente empezó a comentar reportes de WhatsApp, problemas, pues. Algunos no podían enviar mensajes, otros tenían problemas para cargar la aplicación. Algunos estaban reportando fallas con llamadas, con notas de voz. Pues como suele pasar, en cuestión de minutos la noticia se vuelve tendencia. Mucha gente se fue a la aplicación esta de la X porque ahí se sabe todo, ¿no? Ay, cuando falla el teléfono, lo primero que pensamos es que está mal el teléfono. Hoy en día, pues bueno, sentimos que el mundo se detiene cuando no podemos conectarnos a alguna red social. Pero bueno, pues ya. Esta red social, o esta aplicación más bien, que se ha convertido en una herramienta tan cotidiana que ya muchos lo usan inclusive para trabajar, vender, estudiar. Vaya, para muchísimas cosas, ¿no? A veces menos para lo que la deberíamos de utilizar, pero pues sí, falló. Falló el famosísimo WhatsApp. Vámonos con música. Regresamos enseguida. Muy pocas veces se ha caído WhatsApp, ¿no? ¿Pero qué hacen cuando se cae alguna de sus aplicaciones? Lo primero es reiniciamos el celular. Luego apagamos y prendemos el Wi-Fi porque pensemos que es eso. Y luego ya lo último que hacemos es preguntarle a alguien más si le está fallando. Y ya por último, entramos a X porque él lo sabe todo. Vámonos con música. Llega León Larregui, Birdie. Y yo regreso en un momento más. Son las 3:38.

Ante, déjame te sigo contando. Ay, no, bueno, me dicen. Sí, bueno, ya. Eso después. Vamos con otra de las cosas que se vuelve tendencia el día de hoy, por cierto. Vamos de la tecnología hacia algo que nos recuerda que la naturaleza también tiene su propio lenguaje. El volcán Puracé, ubicado en el departamento de Cauca, en Colombia, también se vuelve tendencia y es que se encuentra bajo alerta naranja debido a un incremento en su actividad. Los especialistas documentaron aumento precisamente en la actividad sísmica, emisión de gases y expulsión de cenizas, por lo que el Servicio Geológico Colombiano ya elevó el nivel de vigilancia. Pero ojito aquí, alerta naranja no significa que una erupción sea segura o inmediata o destructiva. Significa que hay una posibilidad mayor de que ocurra una erupción y que los científicos están observando cuidadosamente cuáles van a ser los cambios que van a estar surgiendo. Ojito aquí, los volcanes no siempre explotan. De repente, como vemos así en las películas, ¿no? Que ¡kabum! ¡Pum! ¡Todo! ¡No! ¡No! ¡No! Hay pequeños avisos, movimientos internos, cambios, temperaturas, pequeños terremotos, a veces hasta erupciones leves. Así que, ojito aquí, sí hay una prevención, el volcán Puracé en Colombia, y pues bueno, aumenta la alerta por esta actividad volcánica. Ay, a veces nada más, lo único que hay que hacer, no sé si me equivoque yo o no, pero a veces creo que lo único que hay que hacer es besarla. Por eso llegan los señores de Basilo. ¡Bésela ya! ¡Compadre! ¡Bésela ya!

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Son ahora ya las 4 con 12 minutos, agradeciéndote que sigas con nosotros a través de los... De esta frecuencia, de los éxitos de los 90s hasta el día de hoy. Gracias por permitirme acompañarte y sobre todo, pues bueno, gracias por permitirme alegrarte un poco esta mañana. Si es que estás trabajando, que sea mucho más leve el rollo laboral, que el ambiente, pues bueno, sea un poco mejor y sobre todo que la compañía sea la perfecta, la de los éxitos de los 90s hasta el día de hoy. Te dejo con música y regresamos enseguida. Llega Valeria Gastaldi, Inventario. Volvemos.

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Ya en este momento a las 4:23, era un 4 de agosto, pero en 1944, cuando una de las historias más increíbles de... pues del Holocausto era coartada cuarteada, ¿no? Bueno, una de las historias más conocidas, pues, también, ¿no? Durante la Segunda Guerra Mundial, después de permanecer escondida durante más de 2 años junto con su familia y otras personas en un anexo secreto en Ámsterdam, Ana Frank fue descubierta por los nazis. Un día como hoy, Ana tenía apenas 15 años. Durante su encierro, escribió un diario donde contó sus pensamientos, sus miedos, sus sueños, la vida cotidiana mientras el mundo estaba en guerra. Su diario se convirtió tiempo después en uno de los testimonios más importantes del Holocausto y una de las obras más leídas del siglo XX. Así es, una persona puede dejar una luz encendida para las generaciones futuras, incluso aún en los momentos más oscuros. Ana no tenía una cámara, no tenía internet, no tenía una plataforma para compartir su historia, pero tenía algo que era más poderoso: un cuaderno, un lapicero y las ganas de redactar lo que estaba sucediendo. Esa necesidad enorme de expresar lo que estaba viviendo. Vámonos con música y regresamos. Llega Teddy Swims junto con Thiago PZK. The Door.

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Solamente faltan 20 minutos para que sean las 5 de la mañana, 20 y las 5. Y bueno, te sigo contando qué es lo que sucede un día como hoy. Era 1945. Un día como hoy también, que Estados Unidos iniciaba todos los preparativos para la bomba atómica, los preparativos finales, obviamente, ¿no? Eran los días previos al lanzamiento de ambas bombas, tanto la de Hiroshima como la de Nagasaki. Estados Unidos se encontraba en la fase final de las operaciones militares que cambiarían la historia mundial. El primer ataque ocurrió el 6 de agosto contra Hiroshima. El segundo, 3 días después, el 9 de agosto, en Nagasaki. Hay fechas que no solamente pertenecen a los libros de historia, son momentos que cambian para siempre la manera en que la humanidad entiende no solamente la ciencia, sino también la guerra y lo responsable que tienen que ser cuando de tecnología se trata. Pero bueno, tecnología buena, mala, la idea es que siempre sea consciente. Todo depende de quién lo utiliza y cuáles serán sus propósitos. Llega Manu Chao, me gustas tú.

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¡Wep! Y era un día como hoy. Fíjate que datos más ligeros, ¿no? Porque hemos hablado mucho de guerras. ¿Qué pasó ahí? Un dato más ligero, pero no por lo menos menos importante. Barack Obama nacía el 4 de agosto de 1961. Honolulu, Hawái, era el lugar donde daba su primer respiro el primer presidente afroamericano de Estados Unidos. Era 1961 cuando nacía Barack Obama. Y es que a veces las historias que parecen imposibles comienzan en los lugares donde nadie imaginaba que podría surgir algo extraordinario. Vámonos con música, regresamos enseguida. Bueno, fíjate que era también un día como hoy que la computadora Deep Blue siguió siendo tema de conversación después de la victoria en contra de Garry Kasparov, ¿no? Pero bueno, vámonos con música, regresamos enseguida, no te despegues de la programación, quédate con nosotros, llega Anahí y esto se titula Mi Delirio. Después serán los señores de Puff Daddy junto con Faith Evans, 112, I'll Be Missing You, es lo que viene a continuación.

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Ya en este momento las 5 con 13 minutos. Don't speak, te iba a decir, no, Abril Lavigne con Complicated. Hombre, rolononón que estamos escuchando en este instante a través de los éxitos de los 90 hasta el día de hoy. Te recuerdo teléfonos en cabina para que te reportes conmigo, 38-246-15 y 238-122-88-91. Te dejo con este excelente rolononón y yo regreso en un momento más. Son las 5 con 14 minutos en este instante.

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2: Son ahora ya las 5:25. Michael Phelps escribía su nombre un día como hoy en la historia olímpica. Y bueno, es que hay momentos en la historia donde una persona no solamente gana una competencia, sino también gana una batalla contra sus propios límites. En el 2012, un día como hoy, el mundo entero fue testigo de uno de esos momentos. Durante los Juegos Olímpicos de Londres, un nadador estadounidense llamado Michael Phelps lograba algo que parecía casi imposible: convertirse en el atleta olímpico con más medallas en la historia. Ese día consiguió su medalla olímpica número 22, superando una marca que parecía intocable: las 18 medallas olímpicas de la gimnasta soviética Larisa Latinina, un récord que había permanecido durante décadas. Lo más impresionante no es solamente el número, porque cuando hablamos de 22 medallas podemos pensar que pues simplemente hablamos de talento, pero detrás de cada una de estas medallas había horas de entrenamiento, madrugadas en una alberca, sacrificio, cansancio, momentos donde seguramente también él tuvo dudas y quiso tirar la toalla. Michael Phelps llegó a entrenar prácticamente todos los días durante un año. Su preparación era tan exigente que su rutina no solamente era nadar, sino trabajar fuerza, resistencia, alimentación, concentración mental. Y aquí, algo que es muy fascinante: muchas veces vemos el resultado final de una persona exitosa, pero casi nunca vemos los días de silencio que tuvo que trabajar ahí, donde nadie lo veía, para llegar allá, a donde todo mundo le aplaudió. Así que esto también pasaba un día como hoy. Volvemos, son las 5:27.
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Ya en este momento son las 5:40, 5:40 en este instante. Hoy es el Día Internacional del Leopardo Nublado. Y bueno, tengo saludos, por cierto, me dicen saludos para los pasajeros y el conductor que van para Tlacotepec viajando en la unidad 81. Saludos, muchachos, que bueno, pues van en esta unidad móvil. El saludo va para ustedes. Y déjame ahora sí te cuento. Hoy es 4 de agosto y se conmemora el Día Internacional del Leopardo Nublado. Leopardo Nublado. Sí existe. De hecho, considerado uno de los felinos más misteriosos del planeta. Su nombre se debe a las grandes manchas en su pelaje que parecen pequeñas nubes pintadas en su cuerpo. Vive en los bosques del sudeste asiático y pasa gran parte de su vida entre los árboles. Sí, árboles. Donde es un auténtico especialista en trepar. De hecho, tiene habilidad que muy pocos felinos poseen. Puede bajar un árbol de cabeza, sujetándose con esas poderosas patas y esa larga cola que le sirve para mantener el equilibrio. Y aunque parece un animal sacado de un documental, hoy enfrenta problemas muy serios. La pérdida de los bosques donde vive y el tráfico ilegal de fauna han reducido su población, por lo que está catalogado como una especie vulnerable. Y qué curioso, a veces conocemos a muchos felinos, pero existen animales tan sorprendentes como este leopardo nublado que la mayoría de nosotros jamás habíamos escuchado nombrar. Quizá por ello existen días como hoy para recordar que proteger la naturaleza también comienza por conocerla. 5:42, volvemos.

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Son ya en este momento las 5:49. Es momento de decirte hasta mañana. Me despido, que tengas una excelente mañana. Qué gusto poderte acompañar a través de los éxitos de los 90 hasta el día de hoy. Yo soy Shada Ugalde y mañana tenemos una cita en punto de las 0 horas. Por el momento te dejo con buena música. Me despido, que tengas un excelente día. Recuerda que me puedes encontrar en todas las redes sociales como Shada Ugalde, en Facebook, Instagram, Twitter, TikTok, ahí nos encontramos. Y bueno, por el momento me resta solamente decirte que recuerdes sonreír, porque un día sin sonreír es un día completamente perdido, pero que también recuerdes que estamos exactamente a donde hemos decidido estar. Es una decisión personal, así que es tu decisión estar aquí, a donde te encuentras. ¿O es tu decisión mañana partir hacia un lugar mejor? Hasta mañana. ¡Ah, sale! ¡Bye! ¡Adiós! ¡Ey! Son los señores de Magneto. Vuela, vuela. Adiós.

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3: 8 delitos de alto impacto registran una tendencia a la baja en Puebla. ¿Cómo le va? Buenos días. Aquí le tenemos la información en Radar. Es el Radar de las 6 y es el gobernador Alejandro Armenta quien destacó reducciones hasta del 80% en feminicidio, 28% en homicidio doloso y 13% en robo a casa-habitación.
4: El coordinador del Gabinete Estatal, José Luis García Parra, señaló que las y los diputados deben cuidar sus declaraciones y mantener una conducta ejemplar. Esto al referirse al caso de las legisladoras Graciela Palomares y Nayeli Salvatori.
5: Será la dirigencia nacional de Morena la que determine posibles sanciones contra estas conductoras.
6: La Comisión de Derechos Humanos del Estado de Puebla expresó su preocupación por las expresiones difundidas en ese podcast de Escazadas sobre personas adultas mayores.
3: Además, Movimiento Ciudadano no será un plato de segunda mesa rumbo a la elección del 2027 y cuenta con perfiles competitivos para aparecer en las boletas, resaltó el senador Néstor Camarillo Medina.
4: El presidente municipal de Puebla, Pepe Chedraui, supervisó desde el DGERI la operación de las cámaras de videovigilancia del programa Puebla 360 con el objetivo de fortalecer el monitoreo y la seguridad en la capital poblana.
5: Ya inició el proceso de inscripción de 11.500 estudiantes de nuevo ingreso a medio superior, a nivel medio superior de la UAP.
6: Continúa abierto el registro de diagnóstico para aspirantes de la UNICREA, primera universidad de la creación del arte y la cultura en Puebla.
3: Presentan el calendario de pagos de la beca Rita Cetina destinada a útiles y uniformes escolares.
4: El general brigadier Juan Ramón Corona Valencia asumió como coordinador estatal interino de la Guardia Nacional en Puebla.
5: La secretaria del Bienestar, Laura Artemisa, reconoció a las abuelas y a los abuelos de Barranca Honda en un evento.
3: Además, en noticias de la seguridad e inseguridad, familiares y amigos de Carla Valeria se manifestaron frente a la Fiscalía de Puebla para exigir avances en la investigación del caso. 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
1: En más información, Canal 11 denunció destrozos en sus instalaciones de su memoria visual de México. La UNAM iniciará clases el 31 de agosto. Descarriló un tren con hidrosulfuro de sodio en Sonora. Pobladores reportaron molestias. Explosión en una pensión de autos en Tlaquepaque, Jalisco. Hay 4 muertos. Rescatan a 150 migrantes en el canal inglés tras naufragar. 3 leonas murieron en zoológico de Tokio por el golpe de calor y un sismo magnitud 4.3 sacudió el norte de Italia. Suspenden servicios de trenes.
0: Y recuerde que el diálogo informativo lo continuamos en nuestra cuenta de X, @la red 5 radio. 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Recuerda, todo lo encuentras en Red Ciudadana, redciudadana.mx, para que estés bien informado. En la operación digital, Guillermo Báez. En la operación de redes sociales, Alex Denicia. Esta mañana te informamos
2: Nayera Aguilar,
1: Raúl Méndez Macías,
3: Odilon Larios
0: y Rafael Tellez Morales. Buenos días.
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0: sí, señor.
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¿Qué onda? Buenos días, 6:32, excelente mañana, excelente martes. Llegamos al martes 4 de agosto, sobrevivimos el fin de semana, esperemos que haya estado bien. Llegó el lunes y avanzamos rumbo al martes, ya prácticamente rumbo al fin de semana. ¿Cómo están? Excelente mañana, yo soy Kike, contigo en punto de las 9 de la mañana, como siempre, acompañándonos con esta lista musical de los éxitos de los 90s hasta hoy. Maluma Baby, Caigo, algo de Cairo Faye, de Wallflowers y muchos más en los próximos 28 minutos para ir cerrando la segunda mitad. Iniciamos la hora 6 con Moenia, algo de las Jeans, W, Panteón Rococo, Residente, los Black Eyed Peas y bueno, muchos más vendrán a continuación para que te quedes, no te vayas y disfrutes la buena música de esta mañana. Es temprano, vamos agarrando energía, vamos agarrando señal, así que quédate con nosotros, cuéntanos con qué nos acompañas en esta mañana de martes. Yo soy Kike, recuerda que en redes sociales nos puedes encontrar como Vive FM 106.3 y a mí en Facebook me encuentras como Enrique Flores Locutor. Manda tus mensajes, tus felicitaciones, tus despertadores a través del 238-382-4615 y al 238-122-8891. Saludamos a la terminación 8364 que ya está despertando. Terminación por aquí, terminación 5212. Hola Kike, excelente mañana, por favor. Algo movido para esta mañana. Te saluda Marta y Laura, te escuchamos en Ajalpan. Por favor, mándanos un saludo. Saludos para Marta y para su amiga que ya nos están sintonizando, que la sigan pasando increíble. Y que por supuesto siguen en sintonía de los éxitos de los 90s hasta hoy con Maluma, 11 p.m. a las 6:34.

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2: 6:54, Vive Libre. Excelente mañana. Sale el sol, comienza el calorcito. Y esperamos que este día sea productivo para ti. Que hagas, que cumplas y que tengas todo lo que tengas que hacer que se cumpla. Y que por supuesto te quede tiempo y que disfrutes esta mañana de martes, oficialmente martes 4 de agosto. Oigan, recuerden que en línea directa 238-382-4615 y el WhatsApp está activado al 238-122-8891. Vamos despertando, vamos agarrando energía, vamos agarrando señal. Así que si tú ya estás con todo en la chamba, que te sea leve y que tengas una excelente mañana. Si ya estás rumbo a de regreso de o donde quiera que estés, pásale increíble. Hay línea directa y WhatsApp 238-382-4615 y 238-122-8891 para que nos cuentes cómo va la mañana, cómo te trata este martes 4 de agosto. Continuamos, son las 6:55, cerramos hora. Llega Juan Gabriel a dueto con Hasta que te conocí en Vive FM 106.3. ¡Feliz mañana! ¡Buenos días!

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1: Puebla será sede del Tianguis Turístico 2027. Esto lo afirmó el gobernador Alejandro Armenta en el encuentro que representa una oportunidad para proyectar la riqueza cultural, histórica y gastronómica del estado.
2: El gobierno de México busca que el país se convierta en el quinto destino turístico más visitado del mundo en el 2030.
3: El turismo cultural representa una oportunidad para Puebla, ya que el 40% de los visitantes extranjeros quienes llegan a México buscan este tipo de experiencias.
4: Puebla supera los 8.5 millones de visitantes en 2026 con una derrama económica mayor a los 10 mil millones de pesos.
1: Uno de los objetivos del gobierno de Puebla es incrementar a 2 noches la estancia promedio de los visitantes.
2: Puebla es el cuarto estado del país que más turistas internacionales le recibe.
3: El diputado de Morena, Pavel Gaspar Ramírez, propuso una reforma para garantizar que niñas, niños y adolescentes no sean revictimizados durante los procesos relacionados con delitos de abuso sexual.
4: Cuetzalán celebra el Campa Yogualisha en 2026, este 15 de agosto, a partir de las 9 de la mañana.
1: Además, en Cuetzalán se mantienen mesas de trabajo con autoridades para fortalecer la capacitación en materia de turismo y protección civil.
2: La Feria de Tlaxcala 2026 se realizará del 22 de octubre al 16 de noviembre con más de 400 eventos y un recinto ferial remodelado casi en su totalidad.
3: El diputado local Emilio de la Peña Ponte defendió la reforma de la Constitución de Tlaxcala para regular el presupuesto del Congreso y salarios de órganos electorales.
4: Ceci Arellano, presidente del patronato del CEDIF, realizó un recorrido por la Casa del Adolescente, la Casa de la Niñez y la Casa de Ángeles, donde convivió con las y los beneficiarios.
1: María Fernanda Romero rindió protesta como presidenta auxiliar de San Lucas Atoyatenco, Texmelucan.
2: Desde el 3 hasta el 14 de agosto se realizará la dispersión de la beca Rita Cetina para más de 55.943 estudiantes de 665 instituciones en los 60 municipios de Tlaxcala.
3: En la seguridad e inseguridad, un hombre fue localizado sin vida por impacto de arma de fuego en un camino de terracería de la zona rural de Atlixco.
4: Y un hombre presuntamente bajo los efectos de alguna sustancia arrojó objetos desde un segundo piso y provocó daños en vidrios de viviendas vecinas en la zona del Boulevard Municipio Libre y la calle Matamoros.
5: Lo que comenzó como un sueño, hoy es una realidad. Puebla cuenta ya con una universidad del deporte, concluida, moderna y preparada para formar nuevas generaciones de atletas y profesionales. Más de 61 mil metros cuadrados dedicados al talento, la disciplina, la salud y la excelencia. En Puebla, vamos al 600% para transformar en grande.
1: Ya es oficial y lo platicaremos en Buenos Días Regional, 98 millones de personas se van a quedar sin línea telefónica móvil el 15 de agosto. La Comisión de Reguladora de Telecomunicaciones ha delegado a las empresas Telcel,

0: AT&T y Movistar la obligación de cortar las líneas no registradas con la CUR porque hay un rezago de más de la mitad del padrón de líneas móviles en el país. Lo invitamos a que nos acompañe en Buenos Días Regional. Estamos en el 89.3 de FM, la grupera, la HR 1090 de AM y Red Ciudadana 1120 de AM. Duval Rubio está en la consola digital y aquí en el estudio Javier López Díaz le informamos.
1: Odilo Larios. 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Rafael Tellez Morales, informe en radar.
2: Y Nayeli Aguilar.
0: Soy Raúl Méndez Macías, Alex Denicia en la consola también de las redes sociales. Muchas gracias por su atención y buenos días.
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10: Hakanu kunindi o haku oño sabiku y yo tu unkanumao hakuskuao. ¿Lo entendiste? 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
16: Reciba un saludo. Le recordamos que nos puede hacer llegar sus mensajes por el 22 22 38 29 90, el número de la poderosa red. Aquí siempre leemos y canalizamos todos los mensajes que usted nos manda, todos sus reportes. Le recordamos que si usted está ahí, usted es el reportero. Narre, grave y nos lo manda al 22 22 38 29 90. Le recordamos que también estamos en la multiplataforma informativa de Cinco Radio Comunicación Efectiva y Red Ciudadana. Nos encuentra en Facebook, en YouTube y en X, donde estamos transmitiendo en este momento completamente en vivo. Nos encuentra como arroba la red Cinco Radio. También le compartimos material especial en las cuentas de Instagram y de TikTok. En todas ellas nos encuentra usted como arroba la red 5 radio. Muy buenos días y vamos a comenzar ya con las noticias. 7:09.
3: Rafael Telles.
1: ¿Qué tal? ¿Cómo le va? Muy buenos días. Qué bueno que están con nosotros aquí a todos nuestros amigos del horario regional para informarles, entre otras cosas, que Puebla será sede del Tianguis Turístico 2027, un evento que nadie se puede perder el próximo año. El gobernador Alejandro Armenta afirmó que este encuentro representa una oportunidad para aprovechar la riqueza cultural, histórica y gastronómica del estado.
19: Es importante decirles que este tianguis primero viene internacional. ¿Cuántos expositores tendrán acá? Bueno, pues más de 3,980 expositores. ¿Qué es un expositor? Primero, los 32 estados confirmados. Cada estado trae una delegación como de 80, 100 personas, de entre ellos sus prestadores. ¿Qué sirve el tianguis? Primero, existe una plataforma. No creo que nada más llegan aquí los estados a pasarla bien, además de que lo harán en este gran estado. Sino, ya hay una plataforma que daremos a conocer en próximos meses.
1: A quien vimos y escuchamos es la secretaria de Turismo Federal, Josefina Rodríguez. Y hablando de lo que está buscando no solo Puebla, sino todo México, para convertirse en el quinto destino turístico más visitado del mundo. Lo que se busca es atraer hasta 3 millones de turistas adicionales al año y superar los 50 millones de visitantes internacionales que tuvimos en este 2026. El turismo y la misma secretaria de Turismo Federal, Josefina Rodríguez, de visita aquí en Puebla con el gobernador Alejandro Armenta, destacó que el turismo cultural representa una oportunidad para Puebla, pues hasta el 40% de los visitantes extranjeros quienes llegan a México lo hacen buscando este tipo de experiencias, así lo dijo.
19: El sexto, pero es rumbo al 2030. El turismo es muy sensible, es un sector que es movido por diferentes factores globales. Lo que yo te podría asegurar es que México está creciendo más que otros países, eso definitivamente. Y la meta es, para poder alcanzar el ser el quinto lugar más visitado en el 2030, tenemos que crecer más de 3 millones o 3 millones de turistas cada año. Recuerden que se divide entre visitantes extranjeros y turistas internacionales. La ONU Turismo no toma a los turistas nacionales, que es muy importante en nuestro país porque es con quien llenamos hoteles y experiencias.
1: Ahí está dominando el tema, usted la conoce, Josefina Rodríguez, originaria de la vecina entidad de Tlaxcala y la autora de Tlaxcala sí existe. Y todos se nos quedó siempre bien grabado esta frase, pues ahora manejando los destinos del país en esta materia del turismo y queriendo ubicarlo en el top 5 de todos los países que más se visitan en el mundo. En más de la información, aquí en Puebla Capital, cuando son las 7:12, le confirmamos que el alcalde Pepe Chedraui supervisó desde la DGERI, esta Dirección General de Observación para la Ciudad, la operación de las cámaras de videovigilancia del programa Puebla 360, con el objetivo de fortalecer monitoreo y la seguridad en la capital poblana. Así lo destacó.
20: Hola, ¿cómo están, amigos? Muy buenas tardes. Estamos aquí en el DERI. Verificamos nuestras cámaras con nuestros amigos, las y los policías en la ciudad. y también estamos viendo la forma de que trabajan nuestras cámaras 360, que están de este lado, como ustedes pueden ver. Tenemos aquel tema de las cámaras 360 ya instalado. Próximo tendremos un evento para dar a conocer todas las empresas y los negocios pequeños, micro, pequeños y medianos negocios que se están sumando para ser parte de esta entrega de cámaras 360 en beneficio de las y los ciudadanos poblanos.
3: Nayeli Aguilar.
0: 7:13, bienvenidos a Buenos Días, el noticiero de la gente, y bienvenidos al auditorio regional que ya se están enlazando desde San Martín, Texmelucan, Tehuacán, Atlixco, desde los Estados Unidos, que nos mandan sus mensajes, y a todos ellos muchísimas gracias. Compartan la transmisión, también mándenos sus reportes desde donde se encuentren, y les vamos a platicar que 8 delitos de alto impacto registran una tendencia a la baja en Puebla. Esto lo daba a conocer el gobernador Alejandro Armenta. Él destacaba reducciones del 80% en feminicidio, 28% en homicidio doloso y 13% en robo a casa habitación como resultado de la coordinación de seguridad.
21: No es producto de la casualidad. Hay una estrategia con el gobierno de la República, hay una estrategia con el gobierno del estado, con la fiscalía. Como ejemplo. Por eso es que Miren este dato, 2025, 24, 25 y 26, los delitos de alto impacto en comparación con 24. El porcentaje en todos los casos es muy importante, es revelador. Y eso es un esfuerzo que nuestra Presidenta de la República hace en todo el país con la Guardia Nacional. Ahora venimos en la mañana de una mesa de trabajo.
0: Y ya inició este proceso de inscripción de cerca de 11,500 estudiantes de nuevo ingreso en la Benemérita Universidad Autónoma de Puebla para el nivel medio superior. Hoy continúan todavía, es del 3 al 8 de agosto allá en la Arena PUAP y sedes regionales, y las clases van a iniciar el próximo 10 de agosto. El día de ayer estuvo haciendo un recorrido para darles la bienvenida la rectora Lilia Cedillo Ramírez. Esta semana también tocará el turno de inscripción a los jóvenes de nivel superior. Van a tener que llevar su documentación de manera presencial y ahí les van a entregar un kit. El trámite aproximadamente dura alrededor de 20 minutos, es muy fácil siempre y cuando lleves todos los documentos, y de esa manera ya quedarán inscritos para estar listos para sus clases ya la próxima semana. Y además continúa abierto el registro y diagnóstico para aspirantes de la UNICREA, que es la primera universidad de la creación del arte y la cultura en Puebla. Las clases van a iniciar el 17 de agosto allá en el Museo Internacional Barroco. Ahí a un costado de este museo es donde se van a estar impartiendo estas clases. Y van a entregar los primeros árboles del efecto persona. Javier Gómez Alonso, presidente de la Fundación Cáritas Puebla, y Jesús Rodríguez Calva, director general de Cáritas Puebla, a diversas instituciones. Esto en el marco del mes del adulto de mayo y mayor. Y esto es en agosto, donde se estará realizando este festejo, esta celebración. Y ya varias organizaciones se están preparando para festejar a los abuelitos y a las abuelitas o a las personas de la tercera edad. Y la Coordinación General de Protección Civil del Estado informó que los días 4 y 5 de agosto Pemex va a realizar una quema controlada de gas LP, esto en la zona de los lavaderos, como parte de trabajo programado en sus ductos. Las maniobras no van a representar riesgo para la población, pero están avisando para que no se vayan a espantar. Todo se trata de una quema controlada de gas LP, la que se estará realizando este día. Y además queremos agradecer en este espacio a la familia García. El señor Ángel se comunicó con nosotros, nos mandó un audio y él se encuentra de vacaciones desde la playa. Vamos a escuchar en dónde está esta familia García, que está escuchando Buenos Días, el noticiero de la gente.
22: Muy buenos días desde las lindas playas de Puerto Vallarta. Estamos apreciando el amanecer, apenas comienza esto, son 6:10 de la mañana y bueno, ya nos hacía falta unas merecidas vacaciones, así que estaremos aquí un par de días más. Y después estaremos regresando a lo nuestro, a terminar y hacer y preparar y vender la semita poblana. Así que nos estamos viendo en unos días. Saludos.
0: Saludos, muchísimas gracias al señor Ángel por compartir. Obviamente esto nos los mandó más temprano, estaban muy emocionados porque iban a ver el amanecer y sí, se ve espectacular, además la iluminación de la alberca, bueno, de la playa, todo hermoso en esta zona y qué bueno que esté vacacionando, pero además que se mantengan informados en Buenos Días, el noticiario de la gente. Muchísimas gracias a la familia García y ustedes también, si están de vacaciones, mándenos mensaje, mándenos sus videos y platíquenos en dónde están descansando. Son 7:18 a.m.
3: Raúl Méndez Macías.
6: A partir ya del 15 de agosto comenzará un mecanismo de notificación y cierre para aquellos usuarios de telefonía móvil que no completen el trámite para asignar su CURP y relacionarlo con su línea telefónica. Lanzaron ya a su número, le va a llegar un aviso directo para que lo haga antes de que pierda el servicio. La Comisión Reguladora de Telecomunicaciones modificó, otorgó un periodo adicional de 184 días y hay un calendario escalonado, organizado por el último dígito del número celular. Este periodo de aplicación corresponde de agosto a diciembre de este año y las operadoras de teléfono van a enviar un mensaje de texto. Le van a indicar la fecha límite según la terminación de su línea telefónica y una vez que venza el plazo individual, la empresa le va a lanzar una última advertencia, señalando que el servicio será suspendido en las siguientes 72 horas si no ingresa al enlace oficial de vinculación. Y se habla de que pues hay líneas vinculadas ya 63 millones, que es el 39% del total nacional. Hay 98 millones de números pendientes de registro, que es el 60% del registro. Y hay 40 millones que corresponden a la modalidad de prepago, 22.8 millones a la modalidad de pospago. La responsabilidad va a recaer en las compañías telefónicas, como Telcel, AT&T, Movistar, entre otros, que les dirán a los usuarios que asuman el compromiso y que en dado caso, pues ya dejarán de tener el servicio. Sobre advertencia, no hay engaño. 7:20. Nos vamos también a la explosión en una pensión de autos en Tlaquepaque, Jalisco. Se reportan 4 muertos al principio. Ahí ya tenemos las imágenes a través de nuestra multiplataforma de X, Facebook y YouTube. Se hablaba de 4 muertos y de desconocimiento de las causas. Ahora se sabe que había una pipa con combustible estacionada en esta pensión, lo que provocó esta tragedia en Tlaquepaque. Por otra parte, la tragedia migratoria en Ceuta estuvo impulsada por la desinformación en redes sociales. Marruecos niega las versiones de haber promovido una migración masiva, pero todo parece indicar que Marruecos fue el que promovió esta situación y que a través de satélites espía estuvo monitoreando la situación de la semana pasada.
7: Explicaciones con la experta en migración y el espacio Schengen, Gema Piñol.
8: Creo que hay muchas incógnitas aún que están encima de la mesa y que no tenemos claro qué ha sucedido, algunas cuestiones que hay que dilucidar. Sí que creo que hay cosas que son evidentes y es evidente que 50.000 personas no se mueven por el territorio marroquí y llegan a Ceuta para hacer una entrada coordinada de esta magnitud y características sin la colaboración activa o pasiva de las autoridades marroquíes, y eso hay que decirlo. Es verdad que las autoridades marroquíes han dicho que nada tienen que ver y se están queriendo demostrar y han así explicitado que son un socio fiable y de confianza, asumiendo el retorno de la mayoría de sus nacionales.
6: Pues ahí están, los están regresando y está asumiendo los costos. Donald Trump, del despacho Oval, advirtió a Irán que esta es su última oportunidad para evitar ser decapitados. El régimen de Teherán negó que haya actualmente negociaciones. Vayamos con Donald Trump.
7: Trump afirmó este lunes que las conversaciones con Irán están en marcha ahora mismo, advirtiendo que es la última oportunidad para que Teherán firme un buen acuerdo que ponga fin a la guerra.
23: I want to give them every last chance before decapitation.
24: Quiero darles hasta la última oportunidad antes de ser decapitados. Es algo muy duro de hacer lo que tenemos planeado. Veremos qué pasa. Creo que estoy muy orgulloso del hecho de dar una oportunidad a la gente. Este es un paso importante. Un ataque de esa magnitud contra un país es algo que preferiría no hacer. Ahora bien, ya hemos llevado a cabo muchos ataques grandes, pero eran ataques grandes normales. Con suerte recobrarán el sentido.
6: Pues ahí están las amenazas de Donald Trump. Dice, pues eran ataques normales. Lo que les viene es lo peor. ¿Será? Javier Milei, presidente de Argentina, sigue acusando de corrupto a su homólogo brasileño Lula da Silva. Ambos países convocaron a sus representantes, sus respectivos representantes diplomáticos. Nos vamos hasta la región sudamericana.
7: Sin intenciones de frenar la tensión diplomática, el presidente argentino Javier Milei volvió a calificar de corrupto y ladrón a su par brasileño Lula. El ataque sin pruebas ocurre apenas una semana después de desatar una severa crisis regional entre ambos países. Ante estas agresiones, Brasil llamó a consultas a su embajador en Buenos Aires y también convocó al diplomático argentino en Brasilia para transmitirle su rechazo y exigir explicaciones oficiales.
6: Esto es Buenos Días, son las 7 de la mañana con 23 minutos y la frase y reflexión de hoy. Cuando ya no podemos cambiar una situación, tenemos el desafío de cambiarnos a nosotros mismos. Esto decía Viktor Frankl. No siempre podemos controlar las circunstancias, pero sí podemos controlar nuestra actitud frente a ellas. Esa capacidad de adaptación es una de las mayores fortalezas del ser humano. Esa capacidad de adaptación. No podemos cambiar las cosas. Y las cosas no se van a adaptar a nosotros. Nosotros tenemos que adaptarnos. Parte de la reflexión de hoy. 7:24.
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16: Ya es momento de este espacio de la nota policíaca, la nota de seguridad e inseguridad, la nota roja, pues para que usted esté bien informado en esta materia que es, sin duda, pues es importante por todo lo que está ocurriendo en diversos puntos de la entidad. Le vamos a empezar con esto, un accidente nuevamente, en donde esta madrugada, en la autopista México-Puebla, en la desviación hacia San Felipe, en esto que la red ha dado en conocer como el Triángulo de la Muerte, un automovilista, pues bueno, cayó nuevamente ahí en esta desviación y afortunadamente salió ileso, pero su vehículo, ahí lo vemos, sufrió daños muy considerables. Lo que indicó este hombre a las autoridades es que la falta de señalética, la falta de iluminación, es decir, lo que aquí llevamos todo el año diciéndole de esta incorporación, que esto fue lo que ocasionó que tuviera este percance, que afortunadamente pues no le cobró la vida ni lesiones mayores, simplemente algunos golpecitos, pero urge que la Secretaría de Movilidad y Transporte o la de Infraestructura o a la que le corresponda haga algo. Van decenas de percances, algunos de ellos lamentablemente con pérdidas humanas en ese sitio, y lo único que haría falta es señalética. Quizás poner algunos fantasmitas para que se vea la división y se marquen los carriles y evitar así esto. No es tan difícil, un poco de iluminación también ayudaría. Así es que ahí a la secretaría que se están echando la bolita, que si es la de movilidad y transporte, que si es la de infraestructura, pues bueno, ahí está el problema, resuélvanlo, porque ya llevan todo este 2026 decenas de percances. Y pues bueno, no hacen nada. Por ahí alguien, los mismos ciudadanos pusieron llantas, esto como que ayudó un rato, después las llantas fueron chocadas también y se fueron quitando del lugar. Y pues bueno, sigue sin haber una solución, urge una solución ahí en esta desviación, que les digo que yo utilizo esa desviación y sí, no se ve. Por eso quien no la conoce pues sufre este tipo de percances vehiculares. En más información le vamos a dar a conocer que siguen buscando a este empresario Antonio Méndez Morales de 27 Armando Antonio Méndez Morales, que desapareció el 27 de julio. Él desapareció con su hijastro. Usted recordará la semana pasada que le dimos a conocer en este mismo espacio que en Axixihuacán habrían localizado un hombre maniatado y que además presentaba huellas de violencia, huellas de tortura, además lesiones de arma blanca, que lo encontraron en campos de cultivo. Pues él era el hijastro de este empresario, el hijastro pues lamentablemente de 27 años de edad, Gerardo, fue encontrado sin vida. El empresario desde ese día, pasado 27 de julio, no ha sido localizado. La familia, amigos, acusan que pues está estancada la investigación, que las autoridades de búsqueda de personas ahí en la fiscalía pues no están haciendo todos los trabajos para localizarlo. Se ignora su paradero, qué ocurrió con él, y piden que se hagan las investigaciones para dar con su paradero y esclarecer qué es lo que ha sido de él en estos días. Este empresario desaparecido allá en Atlixco. Mientras tanto, en Atencingo, en la Mixteca Poblana, el día de ayer por la noche se registró una balacera. Inicialmente se daba a conocer que había por lo menos un hombre muerto dentro de un mototaxi. ¿Esto dónde? Imagínense, frente a la presidencia auxiliar de esta comunidad, que es la más grande del municipio de Chietla, ahí en esta plena zona céntrica. Esto es frente a la presidencia auxiliar de Atencingo y frente a la gasolinera de este lugar donde quedó este mototaxi. Posteriormente se dijo que no había víctimas mortales, pero sí se había registrado este enfrentamiento a balazos allá en Atencingo, Chietla, que sigue ardiendo por inseguridad. En otro tema donde también está muy inseguro y donde ayer tomaron la autopista México-Tuxpan a la altura la división entre Huauchinango y el estado de Hidalgo, pues por la inseguridad se hubo bloqueos para exigir más vigilancia, más seguridad en esta autopista. Luego de estos hechos, durante todo el día estuvo cerrada la autopista durante horas. Tuvieron que llegar las autoridades del estado de Hidalgo pues para dialogar, también la Guardia Nacional. Y sobre este tema pues habla una mujer que fue víctima de el robo de su vehículo y la privación ilegal de la libertad por algunos momentos. Vamos a ver y escuchar parte de lo que dice esta mujer. Todo el video usted lo puede ver en las redes sociales de la multiplataforma de 5 Radio Comunicación Afectiva y Red Ciudadana. Le vamos a mostrar solo una parte y vamos a escuchar.
5: Segunda parte del atraco que vivimos, e incluso secuestro que vivimos en la autopista México-Tuxpan a la altura de la presa de Tecocotal, el pasado 27 de julio del 2026. Les decía yo que yo corrí y se para la camioneta de ellos a media carretera. En esa parte se puede decir que es doble sentido la autopista. No hay, en medio la autopista no tiene división, ¿no? Puedes dar la vuelta ahí en U y no pasa nada. Eso fue lo que les ayudó a esos delincuentes, desafortunadamente, y por eso también yo no podía escapar, porque a pesar de que yo corrí en sentido contrario, pues ellos dieron la vuelta y se para, como les decía yo, se para la camioneta media carretera y se baja uno de ellos con el arma en la mano y me empieza a decir: párate, pinche vieja, párate, ven acá, ¿dónde vas? Ven acá. Me avienta contra la tierra, traigo incluso mis rodillas raspadas. Yo empiezo a tratar de luchar con esta persona y le digo: por favor, déjame aquí, por favor, no me hagas daño, por favor, vete. Me vio con ojos de angustia, yo creo, y me dijo: no te quiero matar y te voy a matar. Y cuando yo vi en sus ojos esa expresión, sentí que lo iba a hacer. Incluso
16: de lo que dice esta mujer, que narra cómo le robaron la camioneta cuando iba con su esposo, que además en la camioneta donde la someten los delincuentes, los criminales, iban otras personas, entre ellas un párroco, dice, y al que también le robaron su camioneta, los tuvieron sometidos, los abandonaron, y por ello es parte de la inseguridad que se vive en esta importante carretera, y por ello fue el cierre el día de ayer para exigir más seguridad en la México-Tuxpan. En otro tema, también darle a conocer que murieron dos trabajadores tras un derrumbe en la cantera de Yauquemecan, esto allá en Tlaxcala. Estaban laborando cuando quedaron atrapados entre las rocas estos dos trabajadores. Lamentablemente, cuando lograron pues llegar a ellos, ya habían muerto. Uno de ellos todavía fue llevado al hospital, lamentablemente pues llegó sin vida a este hospital y se están haciendo las indagatorias correspondientes por esto ocurrido allá en la entidad de Tlaxcala. Mientras tanto, regresamos a la Mixteca, y en Atlixco pues el día de ayer fue encontrado sin vida un hombre, un motociclista, a un costado de un camino rural. Es un hombre de aproximadamente 20 a 25 años de edad. Fue localizado en este camino de terracería que comunica las comunidades de San Isidro y Santo Domingo Atoyatepan en el municipio de Atlixco, está en calidad de desconocido, presentaba un impacto de arma de fuego, y ahí en el lugar donde fue el hallazgo se encontró también un casquillo. Como señas particulares, pues tiene estas vestimentas, un pas de color gris con vivos negros, una sudadera bicolor negra con rojo. Además es de complexión delgada, estatura media, es de tez morena y llevaba una motocicleta negra con unas fauces de un tiburón ahí dibujadas en el área del tanque de gasolina. Son algunas características de este hombre que se encuentra en calidad de desconocido. Mientras tanto, la Secretaría de Seguridad Pública en el estado logró detener a una mujer en posesión de droga y cartuchos útiles. Durante un operativo se aseguró un vehículo relacionado con el robo ocurrido en días anteriores en Plaza Mazarik, así que son parte de estas acciones que llevó a cabo la Secretaría de Seguridad Pública en el estado. Y más de esto que le anunciábamos más temprano, ayer por la noche, allá en lo que es Bosques de Manzanilla, concretamente en la calle Acueducto, es donde estaban dos adolescentes en el exterior de un domicilio ahora se sabe de sus familiares. Se trata de Dylan, de 14 años, y de Mario, de 16 años de edad. Ellos estaban ahí en el exterior cuando pasaron dos hombres motorizados, sicarios, que les dispararon en diversas ocasiones contra el domicilio. Uno de ellos recibió 3 impactos en la zona abdominal, está delicado, el otro un balazo en la pierna. Los atacantes escaparon. Cuando llegaron los servicios de emergencia, atendieron a los dos jóvenes y los llevaron a un hospital. Durante la revisión del inmueble, trascendió por fuentes policiales que encontraron en el interior algunas cantidades de droga. No se especificó ni cuáles ni las cantidades, pero sí que se dice que este lugar sería un lugar dedicado a la venta de drogas y por ello podría tratarse de un ataque entre narcovendedores. Esta es una de las líneas de investigación que tienen las autoridades. Y ahora vámonos otra vez hasta la Mixteca y allá en Tulcingo del Valle, los límites con Guerrero y Morelos, donde le tenemos más detalles de este homicidio. Este hombre llamado Isauro, alias El Canguro, le comentábamos a quienes nos escucharon más temprano que este hombre fue a una tiendita a comprar unas cervezas en lata, le pidió a la propietaria que le preparara una maruchan, estaba esperando su maruchan y tomando una cerveza en el exterior del lugar cuando llegó otro hombre llamado Leandro, pero conocido como El Marcos. Él pidió a la propietaria del lugar, de la tiendita, que si le fiaba una cerveza. La propietaria, pues al conocerlo, le dijo que no. Este hombre salió y le dijo ahí al canguro que estaba esperando su maruchan que si le daba una cerveza. La respuesta fue negativa, esto lo enfureció, lo atacó a puñaladas y luego escapó caminando tranquilamente. El hombre agredido llegó hasta su casa porque estaba muy cerca, donde lamentablemente momentos después pereció. Y allá mismo en la Mixteca, pues darle a conocer que por la noche en el municipio de Tilapa, este municipio que colinda con Chietla y con Izúcar de Matamoros, pues se registró el asesinato de un hombre conocido como El Español. Se sabe que este hombre era conductor de un mototaxi, habría sido atacado a balazos. No se conoce el móvil de este crimen, quedó entre campos de cultivo a unos metros de su mototaxi sin vida. Tomó conocimiento de la Coordinación General Especializada en Investigación de Homicidios Dolosos, ahí muy cerquita en Chietla. Muy temprano por la mañana habría sido localizado el cuerpo de un hombre también con impactos de bala y con un narcomensaje, pues parte de la violencia que se vive allá en la Mixteca poblana. Y para quedarnos ya con un mejor sabor de boca, vea usted esto que pues nos manda un amigo de la red. Encontró unos gatitos y él dice, pues mira, los recogí, no me puedo quedar con ellos, los estoy aquí alimentando, pero ojalá haya alguien que los requiera, que los quiera adoptar. Se comunique al 22 26 15 05 69. Esto nos dice el amigo de la red. Vamos a escucharlo.
9: Hola amigo, ¿cómo estás? Buenas. Oye, un favorzote, ¿crees poderme apoyar a regalar estas gatitas? No sé si sean gatitas, sean gatitos. Yo honestamente no le sé a los gatos, pero sí me gustaría poderles conseguir hogar, porque los rescatamos de la calle, amigo.
16: quitaron de la calle, no se puede quedar con ellos, son dos gatitos, hay uno clarito, otro ahí como negrito con pecho blanco, están muy bonitos. Si usted quiere adoptarlos, comuníquese al 22-26-15-05-69, 7:37. Momento de ir a un corte, va a ser breve y volvemos.

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0: Sí, las 8 de la mañana y les vamos a comentar de este proyecto que se ha estado hablando bastante, que va a estar ahí en la zona del aeropuerto, enfrente del aeropuerto. Ya se está trabajando para que ahí en la zona de Huejotzingo se cuente con un predio donde se contempla la instalación de servicios como un hotel, bancos, salas de cine, terminales de autobuses, esto como parte de un proyecto para fortalecer la zona aeroportuaria, y ya existe interés de empresarios para invertir. Esto lo comentaba José Luis García Parra, quien es el coordinador del gabinete estatal y quien decía que se va a contar con un terreno de aproximadamente 1.5 hectáreas.
1: A la zona de Huejotzingo, de Xostla, de Calpan, de Cholula también. En este proyecto están planteando la instalación de un hotel de una cadena internacional, de salas de cine, de bancos, de un par de terminales de autobuses y algunos servicios que el propio gobierno del estado estaría llevando allá para trámites a la ciudadanía. Estamos ya en la definición de la figura jurídica a través de un fideicomiso para que, con reglas muy claras, asegurando desde luego que esta inversión se realice efectivamente en estos conceptos. Esta mesa la está encabezando el secretario de Desarrollo Económico y Trabajo, Víctor Gabriel Chedraui. Estamos ya en los últimos detalles para poder avanzar en este proyecto, que será una inversión del estado por parte del el predio que se va a dar a través de este fideicomiso y con este grupo empresarial, que serán los que efectivamente realizarán esta inversión. Ya...
0: Y que sería un gran apoyo para todo el turismo nacional e internacional que tenemos, incluso para los que vivimos en Puebla y que necesitemos de el aeropuerto. Pues ya vas a contar con todo eso. Muchas veces haces espera y pues prácticamente pues te la vivías nada más ahí en la salita de espera. Ahí vas a tener enfrente los bancos, prácticamente vas a tener todo, hasta el CIS para que puedas realizar algún trámite que llegaras a necesitar. Todo va a estar en esa zona y obviamente pues también para los de la zona eso va a ser bueno, porque se va a generar empleo y se va a detonar la economía en esa región de Huejotzingo. Ya faltan 10 minutos y las 8 de la mañana.
2: 10 y las 8, momento de saludar a mi compañero Roberto Cetina con esta información de Tlaxcala y la percepción de seguridad e inseguridad. ¿Cómo te va, Robert? Muy buenos días.
3: Rafa, muy buenos días. Un afectuoso saludo para ti y para todos nuestros amigos de la auditoria. Informarte al respecto de lo que debe conocer Magdalena Luna, quien es presidenta de la Mesa de Seguridad de la Coparmex Tlaxcala, de este organismo empresarial, uno de los más grandes de la República. Hicieron pronunciamientos al respecto del análisis el último
2: test. Sí, se nos está cortando la llamada de mi compañero Roberto Cetina. ¿Qué le parece si mientras la restablecemos vamos a escuchar lo que se dijo por parte de Coparmex Tlaxcala? Su representante Magdalena Luna López señaló que los indicadores estatales y federales reflejan que al menos 60% de tlaxcaltecas perciben inseguridad.
4: En colaboración, prueba de ello es de que las cifras que también estamos presentando en este caso como esta, para efecto de que también pues les podamos brindar estas estadísticas también reales que tenemos. Pues, tenemos lo que es por parte de Guardia Nacional en el tema del robo al transporte, ya que pues estamos preocupados por nuestras carreteras, creo que nos sentimos inseguros, y tenemos el robo de mercancías, robo de transporte. A lo que es a la pregunta, sí existe una cordial colaboración, se está trabajando en conjunto, estamos trabajando, pero nosotros precisamente estamos pues en la postura de que tenemos esa percepción de inseguridad, esa percepción que tenemos como ciudadanos y el sector que representamos, que es el sector empresarial.
2: Adelante, Robert.
3: Rafa, pues así las cosas en materia de lo que tiene que ver con la percepción de inseguridad. Informarte que la Coparmex ha dicho que también se revisaron los datos en materia de lo que tiene que ver con robo a transeúnte, robo a casa habitación, robo de mercancía, y en este caso pues aseguran que ellos van a continuar trabajando de frente con el asunto de Guardia Nacional, de la Fiscalía General del Estado de Tlaxcala, eso para buscar estrategias y disminuir estos índices de inseguridad. Rafa, este es el reporte.
2: Exactamente, y hay que aprender a manejar también estas cifras. Muchas gracias, Robert, y buenos días.
3: Estamos al pendiente, saludos.
2: Sabemos que sí, 8 minutos, y las 8.
5: Y seguimos en el territorio Cetina Espinosa, porque la beca universal Rita Cetina en Tlaxcala está en fase de entrega de apoyos económicos masivos para el ciclo escolar 25-26 de la beca Rita Cetina. Y Ceci Espinosa nos tiene la información. Buenos días, Ceci.
6: Raúl, buenos días a ti y a todo el auditorio. Pues así es, como bien lo comentas, a partir de ayer, lunes 3 de agosto y hasta el próximo 14 de este mes, estará dispensando recursos de la beca Rita Cetina a más de 55.943 alumnos de 665 instituciones de los 60 municipios de Tlaxcala, en 2 centros de atención regionales en la capital y Apizaco, así como 12 oficinas municipales. Lo anterior lo anunció el coordinador estatal del programa de becas Benito Juárez en la entidad, Moctezuma Bautista Vázquez, quien habló y hizo un llamado a los padres de familia, Raúl, para que puedan realizar la recuperación de esa tarjeta, quienes no lo han hecho, para poder cobrar el apoyo que será de gran utilidad para los estudiantes en este ciclo escolar. Vamos a escuchar parte de lo que comentara el titular de esta dependencia.
7: A estos poco más de 52.000 padres de familia que ya tienen su medio de pago, en las entregas de estos medios de pago, en las asambleas informativas que realizamos también, les informamos que no le hicieran nada a su tarjetita, que la conservaran, que esperaran este calendario. Ya llegó por fin la fecha, y esto nos tiene muy contentos. Se activa solita. Ahorita los papás, los tutores, que su primer la letra de su apellido inicie, por ejemplo, el lunes A y B, pues hoy van a recibir esa dispersión. Y solitos vayan al banco del bienestar, en un cajero, y pueden hacer el retiro de esto, ¿no? También ya tuvimos algunos casos, papás que ya en mero día perdieron su tarjeta, ¿no? O ya la extraviaron, pues si tienen todavía su contrato, con ese pueden ir a ventanilla del banco.
6: Raúl, pues ahí esa parte, lo que se comenta como parte de la entrega de estos apoyos, ojalá sean bien utilizados, que sean justamente para la compra de uniformes en listas escolares, que sin duda alguna es uno de los gastos más fuertes para este ciclo escolar. En promedio, los padres de familia podrían estar gastando entre 1,000 y 1,500 pesos para la compra de útiles y los uniformes, aunque en algunas ocasiones los entrega el gobierno del estado. Lo cierto es que, por ejemplo, los uniformes de gala o los PAM se tienen que adquirir en otros lugares.
5: Sí, Ceci, de hecho, pues se hará de manera escalonada, perdón, a través de la tarjeta del Banco del Bienestar, en el calendario que ya va con la primera letra del apellido de la madre, padre o tutor. Un programa que va a beneficiar a más de 55.000 estudiantes allá en Tlaxcala, con una cobertura extraordinaria, Ceci.
6: Sin duda alguna son apoyos muy importantes, sobre todo, te digo, Raúl, para estas fechas que sabemos que los padres de familia tienen que hacer malabares para cubrir un sinfín de cuotas que también se pagan para el regreso a clases. Entonces, pues enhorabuena por los alumnos que van a recibir este apoyo y que lo aprovechen todo el ciclo escolar.
5: Gracias, Ceci Espinosa.
6: Buenos días.
5: Muy buenos días, son ya 7:56.
0: Y nos vamos hasta la región de Atlixco, hasta el mercado Benito Juárez, porque ya tienen su logo. ¿Cómo estás, Naye? Buenos días.
8: Buenos días, Naye, qué gusto saludarte. Bueno, te platico que por primera vez este mercado tiene su logo, y bueno, es Mario Cisneros, quien es secretario del comité del 80 aniversario del mercado, quien nos platica.
9: Pues es que como tal nunca la hemos tenido, o sea, realmente ha sido nada más el nombre, y de ahí se ha creado cada negocio ha creado su propia identidad. Sin embargo, creemos que es necesario unificarla. Pues a partir de este aniversario, lo que buscamos es que tener un solo logo para que podamos promocionar. Y vamos a respetar obviamente la imagen de todos los negocios. ¿Por qué? Porque cada propietario, o bueno, cada locatario le da un toque de su personalidad a su propio negocio. Entonces queremos respetar completamente eso, solamente que vamos a hacer algunos cambios, principalmente en el tema de la estructura. Va a estar más presente nuestro logo en la parte estructural como tal, pero también hablar con nuestros compañeros para que sus listas de precios o sus o lo que ofrecen, pues puedan incluir el logo del mercado. Vamos a
8: hablar. Y bueno, Naye, te platico que estos trabajos se realizan previo al aniversario que se estará realizando el próximo mes de noviembre, y comenzando con estos trabajos, bueno, el logo las personas ya lo podrán ver a finales del mes de septiembre, y justo es el joven Andrés Cortés, quien es diseñador de diseño gráfico, quien fue el ganador de esta convocatoria, y comentó que él se basó principalmente en lo que pudo observar durante el recorrido que estuvo realizando. Escuchemos.
10: hice lo básico, que es investigar en internet. Busqué en distintas fuentes, distintas gacetas que contaran acerca de la historia del mercado. También le pregunté a mis conocidos, a mis familiares, personas que son mayores que yo, que me platicaran un poco acerca de su experiencia, de cómo viven ellos el mercado de Benito Juárez. Y por último, creo que una de las partes más fundamentales de mi proceso para crear la identidad fue visitar el mercado mismo, porque no hay mejor forma de conocer el mercado que estando dentro de él. Entonces, literal, agarré un día y me metí a

0: Presenta, presenta el obituario.
1: En la capilla 6 se vela José Gabriel Miguel Herrera Salazar. Su cuerpo será inhumado en Panteón La Piedad este miércoles en horario por definir. Descanse en paz.
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2: Y tome sus precauciones, hay cierre parcial intermitente en ambos sentidos de la avenida Valle de México, entre 3 Sur y Camino Viejo a Balcones. Esto es por trabajos de pavimentación. Autoridades exhortan a conducir con precaución y evitar estacionarse en la zona. Los trabajos se realizan de 8 a 18 horas del 3 al 7 de agosto para que lo tomen en cuenta. Y para las personas que viajan a la Ciudad de México, les recordamos que hoy nos circulan los vehículos con placas 7 y 8, holograma 1 y 2 en la zona metropolitana del Valle de México. Quedan exentos los hologramas 0 y doble 0. 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Tenemos una temperatura en Puebla capital de 14 grados centígrados, y quédese con nosotros con el equipo de Buenos Días por el 89.3 FM, la grupera La Mera Mera, el 1090 de AM, 1120 AM en Red Ciudadana, esta multiplataforma donde también nos pueden escuchar y nos pueden ver a través de Facebook, en YouTube y en nuestro canal de X a través de arroba la red 5 radio, y mandándonos sus mensajes, sus reportes de la red al 2222-382990. Son 8 de la mañana con 3 minutos. En la operación digital está nuestro compañero Duval Rubio, y en la operación de las redes sociales, Alex Denicia. Nayel Aguilar agradece el favor de su atención. Buenos días.
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0: Hola, ¿cómo están? Excelente mañana, son las 8 ya con 5 minutos y estamos arrancando ya. Buenos días, Tehuacán, hasta minutos antes de las 9 de la mañana tendremos mucha información. En controles técnicos está Quique Flores y al micrófono también Edgar Ramán. ¿Cómo te va, Edgar? Buen día.
1: Buen día, Marcos, ya 8 con 5 minutos, como bien comentas, hay que tener mucha precaución. Otro caso que estamos viendo en este 2026 son los accidentes laborales, que por alguna u otra circunstancia, por fortuna en algunos casos, no ha cobrado vidas, pero sí ha dejado lesiones a considerar, y otros también más, por desgracia, pues ya no la cuentan, y no quisiera uno estar dando ese tipo de noticias, sobre todo porque son actividades laborales, Marcos.
0: Sí, efectivamente, Edgar, y bueno, además de eso, pues lamentablemente se siguen descubriendo lugares donde hay vehículos robados aquí en Tehuacán o en las zonas cercanas a Tehuacán. De esto estaremos también platicando más adelante, así es que no se despegue del 106.3 de frecuencia modulada. Esto es Buenos Días Tehuacán, hasta minutos antes de las 9, estamos con ustedes. Si tiene algún reporte que enviar, puede hacerlo al 238-122-8891. Por lo pronto tenemos un corte oficial y regresamos enseguida con toda la información. Excelente mañana.
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0: Son las 8:09. Gracias por los reportes. Recuerde que el 238-122-8891 está disponible las 24 horas del día, aunque no esté este espacio al aire, pero siempre puede reportarse con mis compañeros en cualquier horario y hay alguien que, pues bueno, canalice el mensaje a los reportes o a los reportes de noticias o bien... pues bueno, da atención inmediata si está en sus posibilidades. Ayer por la noche nos decían: quisiera reportar que en el fraccionamiento Agua Blanca 1, calle Lirio, hace media hora la combi ruta 5A unidad 11 atropelló a un canino provocándole la muerte al instante y ni siquiera se detuvo. Policías de barrio dieron aviso a las autoridades, pero no ha llegado ninguna patrulla. Esto era el día de ayer a eso de las 10 de la noche que llegó el reporte. Llegó 10 de la noche aproximadamente, habrá sido entre 9:30 y 10 de la noche, cuando lamentablemente la unidad 11 de la ruta 5A atropelló a este perrito. Fraccionamiento Agua Blanca 1 en calle Lirio.
1: Bien menciona Marcos, a veces la publicidad, que hablen bien o mal para ti, pero que hablen, pero por desgracia siempre es mal. 5A, sí. Ya son clientes, deberán patrocinar un espacio, porque de plano, Marcos, es un caos. Esa combi siempre reportes cuando no hay anomalías con el servicio. Ahorita, pues, bueno, ahora hasta Bienestar Animal.
0: Fíjate, bueno, pues ahí tiene, ya que comentas el tema de Bienestar Animal, pues ahí tiene el dato, el área de Bienestar Animal que estaríamos canalizando para que le dé seguimiento, porque sí es muy específico el reporte. Así fraccionamiento es. Agua Blanca 1, 5A. Calle Lirio, ruta 5A, unidad 11.
1: Perfecto, ahí está
0: todo. Y perrito datos. Atropellado, atendió policías de barrio que tuvieron que haber tomado la bitácora, tuvieron que haber tomado el reporte, y bueno, pues
1: sí.
0: Está todo para que le den seguimiento y desde luego pues tomen cartas en el asunto. 8:11, vamos ahora a información agradable. Esto es de Monse Trujillo y respecto a las personalidades que nacieron o fallecieron un día como hoy. Con esto continuamos. Buenos días, Tehuacán.
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0: Un día como hoy nació, en 1991. Karina Torres, influencer y creadora de contenido mexicana, reconocida por su popularidad en redes sociales y por formar parte del colectivo Las Perdidas, y actualmente participa en La Casa de los Famosos. En 1992 nació Cole Sprouse y Dylan Sprouse, actores estadounidenses conocidos por interpretar a Cody Martin y a Zach Martin en la serie Zack y Cody, y también por Gemelos en Acción. En el 2000 nació Gala Montes, actriz y cantante mexicana famosa por su participación en telenovelas como El Señor de los Cielos, Diseñando tu Amor y por formar parte de La Casa de los Famosos México. En 1961 nació Barack Obama, abogado y político estadounidense que fue presidente número 44 de los Estados Unidos y el primero de origen afroamericano en ocupar este cargo. En 2009 recibió el Premio Nobel de la Paz. En 1981 nació Meghan Markle, actriz estadounidense y duquesa de Sussex, reconocida por su participación en la serie Suits y por formar parte de la familia real británica tras su matrimonio con el príncipe Harry. Yo soy Monserrat Trujillo y estás escuchando Buenos Días, Tehuacán.
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0: 8:14, un hombre de 52 años resultó gravemente lesionado tras sufrir una descarga eléctrica al hacer contacto accidentalmente con cables de alta tensión mientras laboraba. El incidente movilizó cuerpos de emergencia quienes lograron brindarle atención y llevarla a un hospital. Los hechos ocurrieron en la 12 Sur, casi esquina con 3 Oriente, en el barrio de San Miguel, perteneciente al municipio de Santiago Miahuatlán. Paramédicos de sistemas avanzados, de urgencias médicas avanzadas de Suma, arribaron al sitio, ascendieron hasta la parte de la vivienda para estabilizar al lesionado y posteriormente llevarlo a la clínica 15 del IMSS en Tehuacán, donde quedó bajo atención médica. De acuerdo con los primeros reportes, este hombre realizaba labores relacionadas con la construcción del inmueble cuando de manera accidental tocó estos cables de alta tensión recibiendo una fuerte descarga eléctrica que lo dejó lesionado. Elementos de la Policía Municipal de Santiago Miahuatlán acudieron al sitio para tomar conocimiento de los hechos y resguardar el área mientras se realizaran las labores de auxilio.
1: Son las 8:15. Hace aproximadamente 2 meses, 3 más o menos, informábamos acerca de un predio justo cerca en el municipio de Miahuatlán, donde guardaban camión o cajas de tráiler que habían sido como reportadas como robadas. Bueno, pues eso es lo que informábamos hace algunos meses. Resulta que el día de ayer, a eso de la mediodía, pues en la Junta Auxiliar de San Pedro Acoquiaco, nuevamente se encontró un predio con esas características, y es que tras un rastreo por GPS, elementos de la Policía Municipal de Tehuacán y Estatal lograron ubicar 2 cajas de trailers, las cuales contaban con reporte de robo. Estos hechos, como les comentaba, es en la Junta Auxiliar de San Pedro Acoquiaco, para ser exactos, en la calle Nicolás Bravo, esquina con la 13 Norte. Ahí elementos policiales implementaron un operativo luego de detectar las 2 cajas tras ser localizadas vía un rastreo satelital. Al confirmar que arrojaban reporte de robo, fueron sacadas con apoyo de grúas y posteriormente fueron puestas a disposición de la Fiscalía General del Estado. Autoridades manifestaron que una de estas cajas fue robada en días pasados sobre la carretera Cuacnopalan, Oaxaca, esta peligrosa carretera para absolutamente todo. Y bueno, ahí fue robado el tráiler, fue robado la caja y pues terminó en la Junta Auxiliar de San Pedro Acoquiaco. Pero pues hasta el momento no se da información respecto a quién pertenece este predio, si detuvieron algunas personas en ese lugar o si no había nadie. En fin, ya esperaremos desde luego la información o complementar la información de acuerdo a lo que informen las autoridades correspondientes. 8:16, esta fue la primera parte de la sección policiaca. Nosotros tenemos más información, ahora seguimos con la nota del día.
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0: 8:17, la dealer de las fondas del mercado 16 de marzo, Carmen Blanco, informó que durante junio y julio se realizaron 7 desasolves en distintos puntos del inmueble gracias a las gestiones realizadas por el organismo de limpia de Tehuacán, en este caso de Ozapat más bien, del agua, explicando que los trabajos abarcaron pasillos, drenajes y áreas comunes en el mercado, donde el personal de la dependencia retiró grandes cantidades de basura, grasa y desechos que obstruían el sistema de alcantarillado. Esta lideresa reconoció el respaldo, en este caso del director de Fomento Comercial. Asimismo, hizo el llamado a todos los comerciantes a mantener limpios los espacios de trabajo, barrer antes de lavar, también recoger correctamente los residuos y evitar arrojar desperdicios a las coladeras, ya que durante los desasolves se han encontrado restos de carne, vísceras, plumas, camarones, grasa, cuchillos, machetes, jergas y otros objetos que provocaban el taponamiento de los drenajes. Vamos a escuchar parte del testimonial.
1: Que soy la única que he estado gestionando los desasolves, porque he estado pidiéndole, gracias a Dios, hemos acudido con nuestro director de Fomento Comercial, el señor Ernesto Táñez. Todavía estaba el administrador Alejandro, y pues con otras personas, con el director de Ozapat y con los otros regidores. Gracias a Dios y al mismo presidente, pues, que nos han hecho caso para hacer los desasolves del mercado 16 de marzo, 1660. Se han hecho ahorita, a partir del mes de junio, se han hecho junio y julio, se han hecho los desasolves de 7 desasolves en todo lo que es adentro del mercado 16 de marzo. Alrededor, pasillos centrales, pasillos de eje, se les han hecho las limpiezas generales, se ha dejado limpio totalmente. Y sí les voy a pedir de favor a todos los compañeros, porque esta es nuestra casa de nosotros como comerciantes, aquí trabajamos, aquí amanecemos y anochecemos, que sí les pido de favor, porque yo también se lo pedí a mi gente de la Unión de Comerciantes Independientes del Antiguo Mercado de Tehuacán, Asociación Civil, de que les invitaban también a los demás compañeros de otras agrupaciones de que por favor barran antes de que echen agua, que le barran primero toda su basura, que recojan su basura, que lo levanten, pero que por favor cuelen también sus residuos, porque los drenajes han estado taponeándose constantemente hasta el tope, ¿sí? Gracias a Dios ahorita el ayuntamiento no nos ha cobrado ningún peso, porque no nos tienen que cobrar, es el trabajo que ellos nos han realizado, porque gracias a Dios ellos han realizado las gestiones para esto del desasolve, ¿sí? Entonces sí les pido, compañeros de todos los, así como unión de compañerismo de locales, tanto planta alta, planta baja, de que por favor barran, recojan sus basuras, recojan todos los cuelen, tanto pollerías, carnicerías, marisquerías, fruterías, ¿qué más te puedo decir? Antojitos mexicanos, abarrotes, barran, recojan su basura, ¿sí?
2: ¿Qué es lo que más se encuentra en esos?
1: En los desasolves que hemos realizado, porque yo me he quedado en los desasolves que se realizan a partir de las 9:30 de la noche a 10 de la noche y terminan hasta las 12, 1 de la mañana, hasta que dejan completamente limpio los jóvenes de Ozapat, que son unas personas bellísimas, nos dice, jefa, vea cómo ya todo va quedando bien limpiecito. Efectivamente, todo queda bien. Entonces se ha encontrado cuchillos, machetes, jergas, franelas, hasta cosas que para qué les cuento qué más, ¿no? Se ha encontrado camarones, tripas de pollo, plumas, todo. Se encuentra cantidad de grasa, de huesos de carnicerías, pedazos de grasa, pedazos de carne. No, si yo les pediría, compañeros, esta es nuestra casa de nosotros, tenemos que tenerlo limpio. Ahora yo los invito a que en cada drenaje que todos tenemos, pongan a calentar agua caliente y disuelvan 10 litros de cloro para que el mercado ya no huela mal y para que esos drenajes no vuelan mal. O sea, vean que pues es el mercado de 16 de marzo el que está más limpio, porque todos nosotros los comerciantes lavamos y limpiamos nuestro mercado. Y saben ustedes que este mercado es el que siempre se hace un descacharamiento, una limpieza.
0: Pues bueno, ojalá y si así mantengan estos hábitos, sobre todo en este inmueble, Marcos, porque pues es fundamental, y sobre todo porque mucha gente va a comer todavía. No digo que esté mal, al contrario, es bueno. Nada más que en el calor, así que un servidor y el techo, sí es un efecto un tanto fuerte todavía, proyecta el calorcito, sobre todo en estas temporadas de calor, pero ya por septiembre, octubre, ya el clima es más agradable. En las tardes tiene muy buen sol las fonderas, por cierto, y ahora que se sabe que también la limpieza ya es óptima, otro punto más para ir a degustar los platillos de la zona.
3: Efectivamente, Edgar, y lo que llama la atención es todo lo que han encontrado en el desasolve: machetes. Es un machete. Y digo, de repente se puede ir la jerga, se puede ir algo así, pero pues si ya se fue, pues trata de sacarla, porque si no, es el mal para todos, ¿no? Tanto para los comerciantes como para los usuarios, ¿no? Y eso evita que vayan, las ventas caigan y bueno, todos pierden.
0: Yo igual me asombró el tema de los machetes. Ahora sí que la gente de plano, señores... Por fortuna ya se hicieron este tipo de trabajos, Marcos, y ahora sí, hay una limpieza óptima, literal, completa de este inmueble.
3: Pues esperemos que así siga y que desde luego los comerciantes lo sigan manteniendo limpio, porque pues ganan todos, absolutamente todos. Y mira que el mercado 16 de marzo es un mercado, si no es que el más antiguo de Tehuacán.
0: Así es.
3: Habría que preguntarle al maestro Juan Manuel Gámez, él que sabe mucho de la historia de Tehuacán, si es que el 16 de marzo de 1660 es el más antiguo. El Amador yo creo que no. El mercado Amador Hernández yo creo que no, que antes era José López Portillo. Uh-huh. Pero el 16 de marzo creo que sí.
0: Ahora sí que habría que...
3: Habría que preguntarle.
0: Cronológicamente, ¿no? Tendrá los datos el maestro.
3: Sí, efectivamente, o si alguien del auditorio tiene el dato, pues ojalá y nos lo comparta. Son las 8:24, hay una pausa comercial, regresamos con más información, que es en el 106.3 de frecuencia modulada. Esto es Buenos Días, Tehuacán.
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0: Son las 8 ya con 27 minutos. Tenemos reportes que nos llegan a través del 238-122-8891. Por cierto, nos dicen buenos días, saludos afectuosos para todos ustedes de parte de Sergio Ortiz, que se está reportando ya a la cabina. Tenemos más mensajes, Edgar, que nos llegan al 238-122-8891.
1: Así sí, también recordarle, usted puede hacer el reporte con un servidor al 2229-540434. Dicen, estas unidades de la Ruta 5 van a una velocidad excesiva del centro de Tehuacán hasta la parada de San Nicolás en Portes Hill. Se hacen en menos de 10 minutos.
0: Pues, ¿sabes qué semáforos? Bueno, no, es que no te podría decir qué semáforos son los que se vuelan, porque se vuelan muchos, pero sí me ha tocado ver sobre todo el de la 6 Norte y 4 Poniente. 6 Norte y 4 Poniente. Ese regularmente se lo llegan a pasar. Y también el de la 6 Norte y 6 Poniente. También ese usualmente se lo llegan a pasar. Entonces son dos de los semáforos en donde, pues, híjole, si realmente quisieran poner orden o si quisieran levantar infracciones, tránsito municipal, ahí sacaría muy buenas, muchas infracciones, en verdad que sí. Pero bueno, en otro mensaje, hola, excelente día, saludos. Miren, todos los deshuesaderos de carros y los que se dedican a comprar y vender fierro viejo en la zona del Valle de San Pedro, la Guadalupe, la Nacería, son rateros. Todos los vecinos ya sabemos que se han puesto denuncias, pero al parecer la policía los protege porque se han visto a los policías platicando con esta gente que se disfrazan como vendedores de piezas chatarra y carros robados. Es una mafia de puros lacras que han secuestrado y hasta a lo mejor han asesinado a choferes y demás gente. Bueno, pues lo que dicen respecto a los deshuesaderos y los negocios de compra-venta de fierro viejo en la zona de San Pedro Acoquiaco y la colonia Guadalupe, Edgar.
1: Así es, Marcos, ya tenemos estos reportes identificados de este tipo de inmuebles que siempre están rodeados de algún tipo de irregularidad o algún misterio que muchos ciudadanos se preguntan.
0: Sí, y mira que tuve la oportunidad en algún momento de platicar con un propietario que compraba PET y reciclado y fierro viejo y demás, o mejor dicho, casi no compraba o no compraba lo que era fierro viejo o vehículos para deshuesar, por el hecho de que decía, es que no me quiero meter en problemas y no quiero atraer a los tiburones. Esto es, a la autoridad que llegue a culparlo de comprar cosas robadas o cosas malhabidas. Entonces, pero bueno, no, esto es lo que me decía este propietario hace ya algún tiempo. Pero, pues bueno, lamentablemente puede que si sucede a este tipo de cosas, este tipo de situaciones, Edgar, y para muestra, pues lo que se encontraron el día de ayer ahí en la zona de San Pedro Acoquiaco, ¿no? Con estas cajas de tráiler que estaban reportadas como robadas y que el GPS pues arrojó esa ubicación.
1: Así es, Marcos, ¿cuántas veces no hemos visto entre eso y también las famosas casas de empeño? Bueno, unas circunstancias que una u otra pasa. No sí. Todas, obviamente, pero sí hay unos inmuebles que pues no laboran éticamente, si quieren llamarlo así el concepto, pero sí. ¿Cuántas cosas robadas terminan en estos lugares?
0: Sí, efectivamente. Por más que digan, es que, pues para que tú empeñes aquí, te pido tu INE y la factura del producto, y no, de verdad no es cierto, no es cierto. Digo, me tocó esa experiencia de encontrar un producto robado, lo fui a encontrar en la casa de empeño. No voy a decir el nombre, pero bueno, tiene fachada verde y nombre en inglés. Y aquí en zona alta, y pasando las vías. Entonces, pero bueno, ahí lo encontré. Y sí, muchas cosas robadas que se compran en la gran mayoría de esos lugares. Y pues bueno, ni se diga a veces en donde compran mucho fierro viejo, ¿no? Hace tiempo se tenía el detalle del cable, ¿no? Que se robaban el cable de las lámparas, lo limpiaban y lo iban a vender.
1: Todo el cobre iba para allá, Marcos. Así es, estas casas que le llegan a los iPhones a 8 cuadras sin intereses, yo creo que pues es una oferta para ellos increíble. ¿Cuántas cosas no veremos después?
0: Sí, efectivamente. Bueno, pues hay que tener cuidado y precaución dónde se compra y qué se compra. 8:32. El clima, ¿cómo va a estar el día de hoy en la ciudad de Tehuacán? Esta es información de Montse Trujillo, es para Tehuacán y para la región.
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7: Buenos días, Tehuacán. Les saluda Montserrat Trujillo con el pronóstico de clima para hoy. Por la mañana se espera cielo medio nublado con un ambiente fresco en la mayor parte de la región y frío en las zonas altas. Durante la tarde, el ambiente será cálido caluroso con cielo medio nublado a nublado. Se pronostican intervalos de chubascos. El viento será de dirección variable de 10 a 20 kilómetros por hora, con rachas de 30 a 50 kilómetros por hora. La temperatura máxima en Tehuacán será de 29 grados con un mínimo de 15. En Ajalpan, un máximo de 32 con un mínimo 16. En Zapotitlán, un máximo de 31 con un mínimo 16. En Coxatlán, un máximo de 33 con un mínimo 18. En Teotitlán, un máximo de 34 con un mínimo 18. En Tlacotepec, un máximo de 29 con un mínimo de 13. En Coyomeapan, un máximo de 25 con un mínimo 16. Y en Xochitlán, un máximo de 23 con un mínimo de 14. La recomendación es que si sales temprano, lleva una chamarra ligera por el ambiente fresco. Tiene a la mano paraguas impermeable. Conduce con precaución si se presentan lluvias durante la tarde. Asegura objetos ligeros ante las rachas de viento. Esto fue Pronóstico de Clima. Que tengas un excelente martes.
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0: 8:35. Bueno, ya estamos a punto de regresar a clases, Edgar. De hecho, creo que va a empezar en este mes de agosto ya el regreso a clases o el ciclo escolar, el nuevo ciclo escolar, y definitivamente el tema de las inscripciones o la reinscripción, los uniformes, la lista de útiles escolares, los zapatos, en fin, sí, de repente deja muy gastada la economía familiar, por más que se llegue a prevenir un poquito, por lo menos se llega a proyectar que en el mes de agosto hay un gasto extra, pues bueno, siempre pega este regreso a clases. Y derivado de esto, ya se dio a conocer el calendario oficial de pagos de la beca Rita Cetina para agosto de este año. Se distribuye por la primera letra del apellido del titular de la tarjeta del Banco del Bienestar, con depósitos de 2.500 pesos anuales por estudiante registrado. El apoyo se entregará durante los 10 días hábiles previos al inicio del ciclo escolar 2026-2027, siendo esta la programación. El día de ayer, lunes 3 de agosto, ya se dispersó para los apellidos con letra inicial A y B, y así se va a ir hasta el viernes 14 de agosto. El día de hoy cobran los que tienen apellidos con letra inicial C. Para mañana miércoles 5 de agosto, apellidos con inicial D, E y F. Para el jueves 6 de agosto, apellidos con inicial G. Y el viernes 7 de agosto, apellidos con letra inicial H, I, J, K y L. Ya para el lunes 10 de agosto, apellidos con inicial M. Para el martes 11 de agosto, apellidos con inicial N, Ñ, O, P y Q. Miércoles 12 de agosto, apellidos con inicial R. Jueves 13, apellidos con inicial S. Y el viernes 14 de agosto, apellidos con inicial T, U, V, W, X, Y y Z. La dispersión de recursos suma una inversión social superior a los 16.7 mil millones de pesos para más de 6.6 millones de beneficiarios. Concluye el viernes 14 de agosto de este 2026. Así es que tómelo en cuenta si usted es beneficiario de la beca Rita Cetina, o si tiene hijos beneficiarios de la beca Rita Cetina. Pues bueno, ya empezó la dispersión el día de ayer, 3 de agosto, y hasta el viernes 14 de agosto se estará dispersando el dinero. Si usted quiere ver este calendario, puede leer la nota completa, la información completa, en la página de Facebook Noticiero Buenos Días Tehuacán. Ahí la encuentra, ahí puede encontrar desde luego este calendario, y desde luego pues aprovechar este beneficio que la beca Rita Cetina ofrece a los estudiantes que están inscritos en este programa. Son las 8:38. Continuamos con más información. 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
2: Ocho con 8:38, vámonos a la región, y es que en este caso la tarde de lunes hubo manifestantes en la vialidad de la carretera federal Tehuacán-Puebla, a la altura de San Andrés Cacaloapan, pidiendo justicia para Valentín, un joven herrero agredido este pasado domingo. Ante este contexto, pues, ¿quién mencionarán el tema de Valentín? Poco se ha hablado del tema. Pues bueno, este joven de 29 años permanece hospitalizado en estado grave luego de que presuntamente fuera agredido el domingo 2 de agosto en Cacaloapan. De acuerdo con el testimonio de sus familiares, el señalado como presunto responsable, identificado como Rubén N., habría rociado una sustancia inflamable sobre la víctima para después provocar el incendio. A consecuencia de ello, el joven fue trasladado de emergencia a un hospital, donde continúa recibiendo también atención médica especializada. La mañana de este lunes, sus familiares de Valentín se manifestaron en las instalaciones del C5 ubicadas sobre la carretera federal Tehuacán-Puebla. Señalaron que tras los hechos, el presunto implicado habría sido asegurado por elementos de la policía estatal y trasladado a ese complejo. Sin embargo, al acudir para presentar la denuncia correspondiente ante la fiscalía, les informaron que dicha persona no se encontraba en el lugar, situación que generó esta inconformidad entre los presentes. De acuerdo con los familiares de la víctima, el presunto implicado ya había sido señalado anteriormente por estos hechos conflictivos familiares. Asimismo, refirieron que existen versiones en la comunidad que lo relacionan con el supuesto consumo de sustancias ilícitas y con diversas conductas que habrían generado inconformidad entre vecinos. Ante esta situación también hicieron el llamado a las autoridades para esclarecer lo ocurrido a la ciudadanía, aportar cualquier tipo de información que contribuya a la localización del señalado. Y es que no es para menos, Marcos, imagínate que habrían detenido o puesto hasta cierto punto un aseguramiento de la persona implicada o señalada, llegando a las instalaciones donde crees que lo retienen o lo mantienen para hacer la denuncia, pues te salen con esa tontería, por así mencionarlo. Ya sabemos cómo se manejan muchas veces nuestras queridas autoridades, México mágico, y por ello, pues bueno, este tipo de inconformidad, de acciones de la familia, de amigos, de buen Valentín, que se manifestaron hasta ser escuchados o hasta tener una respuesta, se ha vuelto cada vez más común que ante cualquier atropello. Imagínate cuántas veces o cuántos bloqueos habría que hacer un conteo, nada más para hacer una estadística rápida de cuántos bloqueos se llevan al mes, Marcos. ¿Por qué? Un bloqueo siempre se hace por una injusticia, por una exigencia de forma radical o en su expresión máxima, debido a la ignorancia que tienen las autoridades para los ciudadanos. Llámense en todo tipo de ignorancia, de no tomar las denuncias como deberían hacerse, no tener precaución con la gente, liberar a los implicados. Son tantos atropellos e irregularidades que se llevan en nuestro sistema de justicia que por eso se toman las vialidades como una medida de exigencia, de patadas de ahogado, si ustedes quieren decirle, pero es la única forma de que medio que actúen las autoridades por parte de los ciudadanos.
0: Definitivamente, Edgar, ya como última instancia, y sí, el día de ayer fue bloqueada la carretera federal Tehuacán-Puebla a la altura de Cacaloapan, ¿no? Y ya se liberó hasta eso de las 11 de la noche. Así aproximadamente. Es, ya tarde. Un trabajo, también una mediación por parte del delegado de gobernación de la microrregión, Juan Humberto Sánchez, que estuvo atendiendo ahí a los manifestantes en esa zona. Y y bueno, como dices, ¿no? ¿Cuántos bloqueos no hay? ¿Qué tiempo tiene que bloquearon también esa carretera ahí por la zona de Tlacotepec de Santa María la Alta, por este adulto mayor que secuestraron, que después apareció lamentablemente muerto?
2: Así es, Marcos.
0: ¿Tiene 15 días?
2: Más o menos 15 días.
0: Más o menos 15 días. Y si usted le cuenta, hace 20 días, bloquearon esa misma carretera a la altura también de Alceseca por algún detalle que había suscitado, había sucedido ahí con pobladores de esa zona. De igual manera, por un tema de omisión por parte de la autoridad. Pero bueno, pues como dices, Edgar, sí es la última instancia, pero lamentablemente vemos muy frecuente este tipo, o sabemos muy frecuente de este tipo de bloqueos carreteros.
2: Así es, esa es la última circunstancia. También no falta mucho y no quiero, dicen que alterar ahí las aguas, pero Marcos, estamos viendo también que los transportistas siguen rifándosela, con todo el respeto para ellos, ahora sí el respeto mayor para estas personas que están manejando altos volúmenes de transporte y también de carga, y la gente vival que todavía quiere atracarlos, ya ellos se siguen, de lleno se siguen, y ahora sí, como nos toque, eso no lo tenían que hacer porque ellos no son expertos, porque ellos son trabajadores, ellos van a ganarse el pan de cada día honradamente, y nuestras autoridades de porquería, con todo respeto, si se les puede decir, no hacen nada, no existe justicia en mi país. Amo México, pero cómo odio el sistema de justicia, no existe aquí.
0: Sí, sí, no existe. Por más que se presuman cifras de avance.
2: Ineptos completamente.
0: Sí, definitivamente.
2: Me quedo corto con el término.
0: Pero bueno, pues, híjole, esperemos que se vayan corrigiendo este tipo de cosas, este tipo de situaciones. Viene un tema, viene una época electoral, y en esa época electoral pues tenemos algo muy poderoso que es el voto. Así es que pues habría que ejercerlo y habría que ser conscientes respecto a quién elegimos como autoridad. Tenemos una pausa comercial, regresamos con reportes. Y desde luego la segunda parte de la sección policíaca y deportes. Así es que no se despegue del 106.3 de frecuencia modulada. 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
1: Son las 8:48. Como resultado del trabajo coordinado entre los tres órdenes de gobierno, se dio cumplimiento a una orden de aprehensión en contra de Julio N., de 25 años de edad, por su presunta responsabilidad en delitos contra la salud. La acción se realizó mediante labores de coordinación y seguimiento entre las instituciones de seguridad y Procuración de Justicia, fortaleciendo las estrategias para combatir los delitos que afectan la tranquilidad de las familias tehuacaneras. Tras su detención, Julio N. fue puesto a disposición del juez de control, autoridad que determinará su situación jurídica conforme al proceso legal correspondiente.
2: Un hombre de 33 años de edad, identificado como Daniel N., quien permanecía en prisión preventiva por el delito de violación en grado de tentativa, fue localizado sin vida al interior de su celda durante una revisión de rutina realizada por custodios del Centro de Reinserción Social de Apizaco. Personal médico del penal acudió al lugar, pero únicamente confirmó que el interno ya no contaba con signos vitales. De acuerdo con los primeros reportes, el interno padecía diversas enfermedades crónicas, entre ellas diabetes, hipertensión arterial e insuficiencia renal, por lo que una de las líneas de investigación apunta a que su fallecimiento pudo estar relacionado con su estado de salud. Sin embargo, hasta el momento las autoridades no han determinado oficialmente la causa de la muerte. Tras el hallazgo, personal de la Fiscalía General de Justicia del Estado de Tlaxcala y del Instituto de Ciencias Forenses ingresó al centro penitenciario para realizar las diligencias correspondientes al levantamiento del cuerpo y la necropsia de ley, cuyos resultados permitirán esclarecer si el deceso obedeció a causas naturales o si existió algún posible omisión o responsabilidad por parte del personal del penal. Daniel N. había sido ingresado al centro de reinserción luego de ser detenido en el municipio de Españita, donde enfrentaba un proceso penal por delito de violación en grado de tentativa.
1: Son las 8:50. Dice el refrán que más vale perder un segundo en la vida que la vida en un segundo. Afortunadamente, no pasó esto. Afortunadamente solo fueron daños materiales respecto al percance registrado el día de ayer lunes por la tarde sobre el libramiento estatal tecnológico San Marcos Necoxtla a la altura de la conocida curva de Mondi. Y es que tras este percance dos personas fueron lesionadas y solamente hubo daños materiales cuantiosos que dejó como saldo el choque entre un vehículo Cupra y una unidad Urban. Los lesionados, afortunadamente, no ameritaron ser trasladados a un hospital. Aún así, fueron atendidos por técnicos de urgencias médicas de la Cruz Roja Delegación Tehuacán. De acuerdo a la información proporcionada por la Policía Estatal de Caminos, dieron a conocer que la unidad responsable fue un vehículo Cupra, del cual su conductor, pues bueno, provocó el percance al rebasar en una curva, perdió el control del volante y pues bueno, se proyectó contra una Urban. Finalmente, pues ambas unidades fueron detenidas y tuvieron que ser enviadas al corralón para deslindar responsabilidades y que se cubran los daños materiales que se suscitaron de este percance, que lamentablemente fue por un tema de imprudencia. Son las 8:52. Antes de la sección deportiva con Arturo Carrera, tenemos reportes, Edgar, que nos llegan a través del 238-122-8891.
2: Así es, dice el auditorio, justamente. Buenos días, un reporte, un chofer de la ruta de Ajalpan dice que después de las 9 de la noche ellos y la ruta Tecoxteo cobran 10 pesos, pero no hay ningún comunicado oficial que diga eso. Y bien, pues bueno, recuerden que el transporte foreign muchas veces se ha manejado bajo otros lineamientos que también nosotros quisiéramos saber de primera mano, algún tipo de documentación, parámetro, ¿no? Parámetros, sí, porque sí. Ni en los diarios oficiales, Marcos, ni en algún tipo de comunicado facultado de índole estatal o municipal está estipulado ese tipo de circunstancias.
1: Sí, de repente te subes a una ruta foránea y a tal lugar, es tanto, pero pues, realmente queda a consideración muchas veces, creo, del chofer. Buenos días, quisiera pasar mi denuncia ciudadana en la calle Pereira Mejía, esquina con Independencia Poniente. Hay una vecina que se llama Claudia, quien se dedica a dañar y rayar los autos que se estacionan frente a su casa o en los alrededores. Incluso les avienta ácido y huevos desde su balcón durante la madrugada. ¿Qué se puede hacer en estos casos? No hay evidencia, pero sí muchos testigos que aseguran que es ella, ya que incluso es una mujer muy conflictiva y tiene problemas con todos los vecinos de la zona. No sé si pueda aplicarse algún tipo de denuncia como daño en propiedad ajena, porque incluso pues tengo entendido que si te estacionas en una cochera, pues como conductor está mal. En las cocheras, aunque no tengan el no estacionarse, pues sabemos que no se debe uno estacionar, pero si el propietario de esa cochera daña el vehículo, o le poncha las llantas, ven que hay placas que dicen se ponchan llantas gratis, sí es daño en propiedad ajena. Entonces sí creo que aplicaría una denuncia bajo esos parámetros para esta señora de nombre Claudia, en la Pereira Mejía, esquina con Independencia Poniente. Y miren que tendría que haber un llamado ya por parte de la autoridad, porque si es sumamente conflictiva, por ahí empieza a generarse un conflicto o podría generarse un conflicto mayor. Entonces, pues habría que tomar cartas en el asunto y prevenir. Por lo pronto, pues sí aplicaría daños en propiedad ajena. Son las 8:54, vamos a deportes.
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0: 8:54. Adelante, Arturo. Buenos días.
1: Muy buenos días, vamos a la información deportiva. Y bueno, sin duda alguna, Osmar Olvera es uno de los deportistas más destacados del país, porque le faltaba la medalla de bronce, de oro en la justa esta de los Juegos Centroamericanos y del Caribe. Lo ha conseguido, ha sido campeón mundial, ha sido campeón panamericano, ha logrado medalla, aunque no ha sido campeón todavía, pero ha cosechado medalla olímpica en Juegos, en la Olimpiada Internacional, y le faltaba precisamente esta presea, ¿no? En Juegos Centroamericanos lo ha hecho muy bien Osmar Olvera, y qué bueno, porque se va a necesitar mucho. Antes México batallaba mucho, aunque es potencia México en clavados, pero siempre su acérrimo rival de México era China. Ahora va a tener otro acérrimo rival, va a ser Rusia. Rusia va a llegar con muchas ganas de llevarse seguramente el primer lugar de todo. Quieren vencer a Estados Unidos por cuestiones políticas, sociales, deportivas, de todo tipo. Quieren vencer incluso a China, que pues entre ellos se mantienen muy buena relación por el régimen político, pero por supuesto que Rusia se quiere llevar todas las canicas en los Juegos Olímpicos de Los Ángeles 84 y darle pues una cachetada con guante blanco a muchos países. México tendrá que enfrentar a los rusos y a los chinos en los clavados, y qué bueno que Osmar Olvera ha vuelto a sus 22 años a conseguir una medalla que le va a dar confianza para que dentro de un año en los Juegos Panamericanos pueda cosechar la también dorada esperada, y por qué no, pues esperar que en los Juegos Olímpicos del 84 busque medalla de oro. Rápidamente, en otro tipo de cosas, mi buen Edgar, pues en cuanto al medallero, ¿cómo está el medallero en lo que respecta a los Juegos Centroamericanos y del Caribe? Hasta hoy, México, 269 medallas en total, con 120 de oro, 81 de plata, 68 de bronce, seguido por Colombia, que está muy, muy, muy lejos. Si México tiene 120 de oro, Colombia tiene 58, 66 de plata, 48 de bronce, con un total de 172. Cuba en tercer lugar con 31 de oro, 26 de plata, 36 de bronce, que llevan un total de 93. ¿Por qué Cuba se ha rezagado en esto? Porque ya lo habíamos dicho y anticipado. Lamentablemente Cuba, pues sí, digo, no es secreto, es una situación que refleja lamentablemente su propio gobierno. Ha sido nefasto el gobierno de Cuba, terrible, de los peores gobiernos que se han visto en diferentes países. Cuba siempre lidereaba, siempre estaba ahí al mando, y no únicamente en los centroamericanos, Cuba siempre era potencia en Juegos Olímpicos, porque era potencia en atletismo, era potencia en deportes que, pues, los cubanos, en béisbol, por ejemplo, ¿no? Cuba siempre se había caracterizado por tener mucho, mucho deporte, muy, muy buenos atletas, y hoy lo vemos, pues, en ese tercer lugar, que a lo mejor para muchos se dice que es un buen sitio, pero no, Cuba se ha rezagado, y no solamente se ha rezagado, se ha hundido totalmente en el deporte, mi estimado Eder, porque ocupa un tercer lugar. Si México tiene 120 medallas de oro, Cuba tiene 31 nada más, o sea, la diferencia es abismal.

0: A Zumbilla, Chapulco, pues bueno, maneje con mucha precaución si es que usted va a circular por esta carretera. 9 en punto, soy Marcos Marín, buenos días, Tehuacán.
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2: El gobernador Alejandro Armenta señaló que se analiza la posibilidad de traer el Grammy Latino a Puebla. Y que se hará un estudio que permita conocer la viabilidad del evento, el impacto que podría generar para el estado.
3: Entonces los Grammys, nosotros le diríamos, sí, vénganse, les condonamos todo, les ayudamos, podemos apoyar con hotelería, no sé, muchas cosas. Pero el costo de traer a los Grammys es alto. Yo le diría a los señores empresarios, nos ayudan a poner una parte, ¿cómo le hacemos? Lo logramos. Pero si nosotros vamos a cubrir como Estado el costo, pues por lo menos un aval de los empresarios que sí quieren el evento, ya lo platicamos. Porque si no, al rato, la crítica solo la recibe el gobierno del estado y es complicado, porque para nosotros es muy importante siempre hacer un análisis racional administrativo.
2: Museos de Puebla desmintió información respecto a que no existe ni está programada una exposición titulada Rey Grupero, los rostros del arte contemporáneo, en el barroco ni en ninguno de los 21 recintos, y exhortó a los ciudadanos a consultar solamente canales oficiales. Por otra parte, la secretaria del Bienestar, Laura Artemisa, destacó que el agua es vida y futuro y que el agua para el bienestar llegará a 36 mil familias con la entrega a tinacos a quienes más lo necesitan.
4: Y nos dimos cuenta cuando estábamos arrancando este programa que también había muchas familias, 10 mil familias, que no tienen dónde almacenar el agua. Entonces, por mucho que llevemos nosotros el agua, no tienen en dónde almacenarla. Este programa, el poderles entregar un tinaco, es parte de todo este proceso. Sabemos todavía que hay muchas familias que necesitan este beneficio y esta es parte de esta estrategia del gobernador Alejandro.
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1: Secretaria del Bienestar Laura Artemisa destacó que el agua es vida y futuro, y que el agua para el bienestar llegará a 36,000 familias con la entrega a tinacos aquí.
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mañana soleada, el comienzo de este martes 4 de agosto, son ya las 9:17, qué gusto acompañarles a través de éxitos de los 90, hasta hoy es Vive FM 106.3, puros buenos deseos, pura buena mañana y pura buena vibra. En este comienzo justamente hemos iniciado el bloque con algo de, que fue Linux y si no mal recuerdo Thalía con Piel Morena antes, Yo Voy después lo que escuchamos, ahora viene algo de Los Hombres G en versión también aliada con Los Enanitos Verdes, Devuélveme a mi chica. No me queda más que decirles buenos días, de verdad, buena jornada. Son las 9:17, es una mañana calurosa en el Valle de Tehuacán, prevista con, en este instante, a ver cuánto es, prevista con una máxima de 28 casi grados Celsius y en este instante ya tenemos 22, así que sea un martes productivo y muy pero muy aprovechado para todos ustedes, así que vamos a sonar buena música. Aquí tenemos charla, ya saben que tenemos una conversación abierta en WhatsApp en el 238-122-8891, lo mismo en Telegram, 238-38-24615, esa es nuestra línea directa, así que bienvenidos sean y tengamos entonces un muy pero muy buen día. Soy Hugo, bienvenidos a todos.

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15: Je suis désolé.

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Mañana de martes en Vive FM 106.3, faltan 10 minutos para que sean también las 10 de la mañana. Cuando uno de pronto va al baño, uno va a orinar demasiado, empieza una serie de pensamientos en nuestra cabeza de decir, híjole, ya me agarró tal cosa. Pero generalmente el orinar varias veces, sobre todo en el transcurso de la noche, levantarnos, tener que ir al sanitario, puede ser asociado o generalmente es asociado con el tema de diabetes, ¿no? Uno va al baño más de lo habitual, por así decirlo, y entonces no necesariamente tiene que ser bajo esa consideración, bajo la consideración de una persona ya diabética, ¿no? Sin embargo, es como que la creencia más popular, ¿no? Híjole, ya estás yendo muchas veces al baño, puede ser, debe ser diabetes, ¿no? Y uno anticipa los juicios, ¿no? Los diagnósticos sobre nuestro organismo, que muchas veces corresponden o bien pueden responder a otro tipo de circunstancia. Por eso es que hay algunas causas que se han enumerado como las más frecuentes, por así decirlo, ¿no? La Universidad de Michigan tiene así como un recetario, pero en forma de advertencia a la salud, que habla sobre 7 causas comunes. Está en inglés, pero yo se las quería compartir desde hace algunos días para aquellas personas que van o han experimentado, por ejemplo, ganas frecuentes de ir a orinar, sobre todo en el transcurso de la noche. Ahí les va un asunto. La diabetes la voy a dejar hasta el final. Haga de cuenta, el punto número 7 es diabetes, la necesidad de orinar con frecuencia, porque todos lo sabemos, puede ser uno de los primeros signos de diabetes cuando los niveles de glucosa permanecen elevados. ¿Qué pasa? Los riñones trabajan más para limpiar el exceso de azúcar a través de la orina, ¿no? Por eso es que las personas con diabetes experimentan, digamos, esta sensación urgente de tener que de levantarse o ir al sanitario como tal, ¿no? Ese es el punto número 7. Pero antes pueden existir algunas otras causas que han sido enumeradas por la Universidad de Michigan en esta consideración de la que les hablo. La causa número 1 por la que podemos ir a recurrir a hacer pipí de manera frecuente son las infecciones en las vías urinarias. Alguien piensa, no, pues nada más una semana, ¿no? Ya se me corta la infección y ya. No, hay infecciones urinarias que no son tan notorias, que pueden estar ahí y que de cierta manera permanecen meses incluso con uno. Entonces, la causa número 1 de ir a hacer pipí rapidísimo, así que, no hombre, 3-4 veces en la noche. Una de las causas, especialmente en mujeres sobre todo, son cuando estas bacterias ingresan a las vías urinarias, provocan inflamación. ¿Y qué genera esa inflamación? Pues que tengas que ir a hacer pipí. Esa es la primera causa muy común. Además, otra causa muy, muy, muy común, de cierta manera, en hombres a partir de los 45, 50, 55 años, es el agrandamiento de la próstata como tal, ¿no? Entonces, si nunca se han hecho un examen de próstata, las personas que ya tienen, por ejemplo, 50 años, sí sería bueno, de cierta manera, que se empiece a tener una regulación en ese sentido, ¿no? Porque el agrandamiento de la próstata nos hace, ¿no? Dificulta el vacío de la vejiga y nos hace ir al baño continuamente. Esa podría ser la segunda causa. Hay causas, por ejemplo, que están asociadas a la infección renal, ¿no? Una infección renal que además es muy dolorosa, ya saben, el tema de los riñones y que si no se recibe el tratamiento adecuado, pues esa podría ser otra condición. Además, la incontinencia urinaria. Hay personas que no se dan cuenta que empiezan a deteriorarse su organismo bajo una incontinencia urinaria, que es esa pérdida involuntaria, dijimos, de orina, ¿no? Lo hemos dicho aquí. Bueno, y luego, además, hay algunas personas que tienen quizá otro padecimiento, quizá están tomando algún medicamento, que es, no sé, un medicamento, no sé, lo voy a decir sin tener el mínimo conocimiento, no sé, un medicamento, por ejemplo, para el asma o un medicamento para la hipertensión, por ejemplo. Bueno, muy probablemente haya algún medicamento que tenga un efecto secundario y provoque la producción de orina, ¿no? Y entonces muchas veces dices, no hombre, ya tengo este malestar y ahora también me están dando ganas de ir a hacer pipí a cada rato y entonces ya tengo diabetes, ¿no? Entonces, los medicamentos también pueden tener una incidencia sobre eso. Entonces, ¿qué dijimos? Lo primero, las infecciones urinarias, el agrandamiento de la próstata, una infección renal, incontinencia urinaria y algunos medicamentos como tal. Ahora, la Universidad de Michigan agregó un factor más. Eso que es la ansiedad, el estrés, eso también podría generar, así, pues ganas de ir a hacer pipí a cada rato. Entonces, y no es diabetes. La diabetes viene hasta el final. La dejamos como en el último punto, porque además sí es un signo muy normal y notorio en personas que pues conviven con una diabetes como tal. Pero no necesariamente, si ustedes van al baño o a orinar demasiado, no necesariamente estamos hablando de una diabetes. Podrían ser
las otras seis causas que puedan tener una implicación en su organismo. Faltan cinco para las 10.

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1: Es Puebla un destino de clase mundial. ¿Cómo le va? Buenos días. Aquí le tenemos la información en Radar. Es el Radar de las 10 y es el gobernador Alejandro Armenta quien resalta que las 12 nuevas rutas, la promoción internacional y el Tianguis Turístico 2027, más el distrito aeroportuario con el que contará Puebla en la zona de Huejotzingo, le proyectan como una de las entidades con mayor avance turístico.
2: Que Puebla dispone con 31.987 habitaciones. Tenemos 13.715 en la capital y contamos con diversas rutas turísticas. Además de los 217 municipios, son maravillosos, mágicos, que se suman a los 12 pueblos mágicos, tenemos la ruta del Mezcal, que ya pueden trasladarse a través de del puente de la transformación.
1: En su oportunidad, la secretaria de Desarrollo Turístico, Carla López Malo, recordó que el Tianguis Turístico 2027 permitirá proyectar la riqueza patrimonial, gastronómica, cultural, religiosa y de naturaleza con la que cuenta Puebla.
3: Actualmente en el Aeropuerto Internacional de Puebla trabajan Volaris, Viva Aerobús y United. Las 12 nuevas rutas son con la aerolínea Volaris. Como lo decía la secretaria, estamos explorando con ellos la posibilidad de la apertura de nuevas rutas. El gobernador va a hacer una inversión que nunca antes se había hecho en el aeropuerto, más de 1,000 millones de pesos para la rehabilitación y remodelación del aeropuerto. Entonces, Puebla hoy está más conectado que nunca. Tenemos una campaña de promoción permanente con ellos. Ya estuvimos en Houston, en Los Ángeles, en Nueva York.
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1: En más información, la secretaria del Bienestar, Laura Artemisa García Chávez, visitó la colonia El Paraíso, aquí en la capital poblana, donde recordó que el agua es vida y futuro. Por eso es que ella encabeza la entrega de tinacos y también la entrega de agua potable para las colonias que no lo tienen.
5: ¿Pero qué nos dimos cuenta cuando estábamos arrancando este programa? Que también había muchas familias, 10,000 familias, que no tienen dónde almacenar el agua. Entonces, por mucho que llevemos nosotros el agua, no tienen en dónde almacenarla. Este programa, el poderles entregar un tinaco, es parte de todo este proceso. Sabemos todavía que hay muchas familias que necesitan este beneficio y esta es parte de esta estrategia del gobernador.
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9: Ya las 10:08.

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abierto quedó este bloque musical. Son las 10 ya con 18 minutos en esta mañana calurosa en el Valle de Tehuacán. Vamos a mandar el saludo, por supuesto, a quien amablemente nos permite acompañarle con éxitos de los 90 hasta hoy en Tehuacán y en parte de la región. Gracias de verdad por sumarse, por siempre estar al pendiente de nuestra lista musical. Y en especial hoy quiero mandar un saludo a toda la región también de la Cañada Oaxaqueña, donde se escucha Vive FM. Se lo digo porque justamente ayer que hicimos una cobertura por esa zona, nos comentaron, a ver, ahí le va, yo medio me estoy ubicando, pero desde la zona de Nochistlán, San Pedro Jaltepetongo, Santa María Texcatitlán, luego bajamos hasta, no me acuerdo cuál era el otro, mira, ya lo tenía yo aquí y se fue. Después llegamos a Cuicatlán, Teotitlán, toda esa zona de la puerta de la entrada a la Cañada Oaxaqueña se escucha Vive FM. Y muchísimas gracias a quienes amablemente pues también saludaban desde esa zona, ¿no? No los tenemos olvidados, no los tenemos rezagados, claro que no, nuestra señal es para ustedes y gracias a ustedes. Así que también el saludo cariñoso y afectuoso para toda la comunidad que desde aquella parte fronteriza con el estado de Oaxaca escucha Vive FM. Ayer lo comprobamos aquí, así que abrazo, y tenía yo el saludo pendiente para todos ellos, por supuesto. Puesto aquí en Tehuacán, gracias también por ser nuestra familia. Son las 10 con 19 minutos. México lleva 120 oros, 81 platas y 68 bronces en los actuales Juegos Centroamericanos y del Caribe, 269 medallas en total. O sea, ¿cómo? O sea, nada más somos malos en el fútbol, entonces México es el líder absoluto de la competencia. Claro está que casi siempre es así. En los Panamericanos la cosa se va a poner un poco más pareja. Y en los Juegos Olímpicos, pues bueno, ya empezamos a sufrirle, ¿no? Pero en los Centroamericanos y del Caribe, México es hoy el líder con 269 medallas, después de Colombia con 172 y Cuba con 93. 120 oros llevan nuestros atletas. Bueno, la delegación mexicana. De pronto me hace pensar que nada más somos malos para el fucho, oigan.

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Son las 10 de la mañana con 31 minutos, 10 y 31 minutos. A ver, Villahermosa en Tabasco se convirtió en uno de los estados quizá que hoy fue el referente o es el referente en un tema como esto. La verdad es que yo había escuchado temas de pensión alimenticia. Bueno, de toda la vida hemos escuchado temas de pensión alimenticia, ¿no? A ver, hay un matrimonio con hijos, se separan y empieza el asunto, pues, legal, ¿no? El proceso legal que se debe seguir cuando se quieren hacer, digamos, pues, las cosas conforme a derecho. Y entonces, en ese proceso de separación, pues algo tiene que ver con el tema de la pensión. Algo entra, mejor dicho, especialmente para hablar sobre la pensión. Es decir, los gastos que en este caso tienen los hijos, el derecho a no depender exclusivamente de un solo padre, de padre y madre, pues, pero ahora condicionado por un tema monetario, la pensión alimenticia, pues, en otras palabras. Yo lo había escuchado con niños, nunca lo había escuchado con mascotas. En Tabasco, en Villahermosa, se habla, yo creo que uno de los primeros casos así trascendentes porque llegó hasta la etapa final, que es el caso de Lucas. Lucas es un husky siberiano, un perro husky siberiano, y abrió justamente la puerta a que muchas otras mascotas, no se queden sin pensión alimentaria como tal. Una jueza de Tabasco determinó que la pareja con la que vivía Lucas, que se separó, y obviamente ellos dijeron, bueno, a ver, ¿con quién se va Lucas, el husky siberiano? Bueno, contigo. Y entonces la otra persona tiene que proveer 700 pesos mensuales y el pago de servicios veterinarios en caso de ser requeridos. Es decir, este perrito formaba parte de un matrimonio, ¿no? Que tras 14 años se separó. Y entonces ya vino el problema después de, bueno, ¿y qué vamos a hacer con Lucas, no? Este husky siberiano, dijeron, ¿quién lo va a cuidar? No, pues mejor tú. Y entonces delegaron primero el tema de a quién se le quedaba Lucas. Y luego los gastos de la alimentación. Aquí el asunto es que, como no se pusieron de acuerdo, lo llevaron a un tribunal y entonces una jueza determinó, apenas teniendo un código, un reglamento, una ley de bienestar animal, que todavía a estos momentos tiene varias lagunas, determinaron cuánto le iban a pagar de pensión alimentaria, quién a quién, por cuidar al perro. Como ven, yo lo había escuchado con personas, hoy estamos hablando ya del tema de mascotas involucradas también. 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

Ahora son las 10:46, hemos escuchado a Anahí, Me Hipnotizas, justamente acaba de estar en esta lista musical, es Vive FM 106.3, una mañana bastante agradable, de verdad nosotros queremos acompañar esa jornada de trabajo, si lo permiten, para bien, con buena música. Así que hablábamos de un caso, yo no lo había, nunca lo había escuchado en mascotas, hoy parece que es eso, un parteaguas, es decir, abre la posibilidad a otros casos similares. ¿Lo había escuchado? Sí, claro, está en niños, ¿no? Es que es lo que cotidianamente hablamos, debatimos, expresamos. La pensión alimentaria, ¿no? Cuando una pareja se separa, cuando una pareja inicia un proceso de divorcio, ahora, mucho más quizá preciso el asunto en estos tiempos, se habla de una pensión alimentaria, ¿no? Que cumplir, que la ley ya obliga, ¿no? A correspondientemente madre-padre proporcionar, según sea el caso. Bueno, pueden ser múltiples los casos, pero la ley lo va mediando de manera más concerniente. Eso en personas. No había yo escuchado jamás un caso de una mascota, pero ya se dio. En la zona de Villahermosa, en Tabasco, Lucas es un husky siberiano, le platicaba hace un momento, que después de que sus dueños se separaran tras 14 años de matrimonio, quedó a la deriva, ¿no? Entonces, así como si fuera, pues, un niño, ¿no? Así como si de pronto dijeras, bueno, ¿y qué vamos a hacer, no? ¿Quién lo va a mantener? ¿Quién lo va a cuidar? Bueno, alguien dijo, bueno, yo me lo quedo, pero debe haber una pensión alimentaria, ¿no? Como tal. No, pero no se puede. No, sí se puede porque ahora hay un marco legal, hay una ley, pues, que lo protege. Y ahí quedó. Se llevaron el caso al tribunal y, en efecto, hoy se tiene que pagar una pensión alimentaria por Lucas, este husky siberiano, de 700 pesos mensuales y el pago de servicios veterinarios en caso de que sea requerido. ¿Qué pasa? Quien llevó el caso decidió no cobrar, que fue una abogada de nombre Bellanila Andrea Hernández. Ella es abogada y además es, dice, una de las amante de los animales. Por eso este caso no lo cobró, pero lo manifiesta, obviamente, con miras a que en algún momento otros casos seguramente puedan aparecer en la misma condición. Ella dice, los perros, los gatos son denominados seres sintientes y tienen derechos y están respaldados bajo la Constitución en el artículo primero constitucional. Están en elevado terreno de Constitución y entonces los animalitos merecen y necesitan una pensión alimenticia como tal, ¿no? Es raíz de esto que se solicita pensión alimenticia para la mascota, cubrir sus necesidades básicas, y en raíz de este divorcio, la persona que se queda con la mascota tiene la facultad de exigir, en este caso, determinada cantidad al proveedor, por así decirlo, ¿no? En este caso, al proveedor, que en este caso digamos que sería como que el papá, pues, ¿no? En este caso, ¿no? Que fue la persona con la que se decidió ese acuerdo, ¿no? Como tal. El primero, ¿eh? O sea, el primero que de cierta manera yo leo. No recuerdo algún otro caso en esto. Seguramente si lo hay, puede que exista, pero tal parece que este es uno de los primeros que ha llegado a niveles así determinados, tajantes, ¿no? En México. El de Lucas, un husky siberiano que después de que sus amos se separaran, uno de ellos tiene que pagar la pensión alimenticia como tal. En este caso, para él y por su bien. ¿Ustedes qué dicen? Digo, hoy se da un paso, ¿no? Si lo hablamos desde un matiz así como a favor, digamos, es un parteaguas, es un paso importante para el no abandono, digamos, de las mascotas después de vivir en familia. Si lo vamos de lado, porque también debe haber como que aristas que están en contra de esto, puede parecer, quizá hasta a algunos les puede parecer una exageración, cosas de este tipo. No lo sé. Ustedes tendrán siempre la mejor opinión. Yo no lo había escuchado, la verdad es que nunca, en el caso de una pensión alimenticia para una mascota como tal, ¿no? Pero hoy ya la ley lo faculta y está dentro de sus posibilidades. 10 minutos antes de las 11. Leo comentarios al 238-122-8891.

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2: En 4 minutos van a ser las 11 de la mañana. Saludos con mucho afecto, con cariño y un abrazo de por medio a la terminación 66 y a la terminación 77. Así que abrazo siempre. Bueno, 566 y 877. Gracias, de verdad, un placer. Saludos a Jessy, terminación 1631 también, que hace un ratito nos escribió para pedirme tema musical. Dame oportunidad, voy checando. Ya me dijo la terminación 1059 también. Te faltaron los Cues, Valerio, Trujano y Tomellín. Sí, es verdad, una disculpa porque justamente en esas allá la de Cuicatlán y hacia adelante, bueno, un poquito antes, mejor dicho, los Cues, Valerio Trujano, Tomellín también, que son ahí todos vecinos, ¿no? Comunidades vecinas, ahí mandamos también el saludo. Gracias, terminación 1059, por recordarme esto. 1042 me dijo, ¿qué pasó aquí? ¿Por qué me confundieron con Quique? Dice, saludos para la ruta 46, en especial para la unidad 4 que conduce el buen amigo Acapulco. Saludos, ándale, Acapulco, va, ahí te la cobro, luego te la regreso, ¿sale? No hablamos igual, no manches. ¿Cómo crees? No hablamos igual. 45, eso sí ya me incomodó. Saludos, mi estimadísimo Acapulco. Terminación 1042. Buena jornada de trabajo, oigan. 1522 dice, así, ahora sí, como dicen las hash, ¿con quién se queda el perro? En efecto, ¿con quién se queda el perro? Esa es buena, ¿eh? Es para este tema, es buena porque... Y ahora sí, ¿con quién se queda? ¿Quién le va a pagar al perro, que era nuestro perro, digamos, en pareja? Digamos, mi señora esposa y yo nos vamos a divorciar y el perro, ¿sabe qué pasa? ¿Sabe por qué trascendió este caso? Porque esa pareja no tuvo hijos. También hay que aclararlo, creo que me faltó decirlo y me parece que era un punto medular e importante. Esta pareja que se separa no tuvo hijos nunca. Entonces, pues digamos que su única compañía era su mascota. Por eso es que aplicó el tema de, ajá, y luego, y el husky. ¿Y el husky quién lo va a ver? ¿Quién va a pagar su pensión? Bueno, saludos, terminación 4376. Buenos días, dice. Por eso la canción, ¿con quién se queda el perro? Ah, chale, ya me la repitieron esta también. 5144. Suena con quién se queda el perro de... ¿Cómo? ¿Son las hash? ¿O Jesse Joy? Yo también los confundo, terminación 5144, ¿eh? También de pronto me confundo con ellas. Bueno, con ella, con ellas y con ella y él de Jesse Joy. 8897. Saludos, Nadie. Excelente mañana para ti. 6860 dice, yo presente, saludos Huguín. Super Tanque, el Tanque Boy está saludando desde la terminación 6860. Saludos, hermano, que te vaya muy bien también en este día. Faltan 2 minutos ya para que sean entonces las 11 de la mañana.

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1: Supervisó desde la DIGERI el monitoreo de cámaras de videovigilancia y las condiciones de vasos reguladores. Esto ante la temporada de lluvias. Destacó la cobertura de más de 700 videocámaras en Puebla capital. Cerca de 50 escuelas de Puebla incorporarán productos de la marca Puebla 5 de Mayo en sus cooperativas escolares. El secretario de Economía Estatal, Víctor Gabriel Chedraui, informó que serán alrededor de 48 productos sin sellos de advertencia los disponibles para estudiantes. En más información y de acuerdo a sus reportes de la red, camioneta terminó fuera del camino tras salirse del periférico ecológico a la altura de Vía Tlixcayatl. El conductor habría perdido el control de la unidad y cayó a la cuneta. No se reportan personas lesionadas. En información nacional, la presidenta de México, Claudia Sheinbaum, dio a conocer que México no está de acuerdo con los aranceles impuestos por Estados Unidos y destacó que el país buscará fortalecer la economía de América del Norte mediante la cooperación. 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Para mayores informes, 244-445-1240. El clima en esta mañana es de 25 grados centígrados. Se recomienda que usted esté bien informado a través de las diferentes estaciones de 5 Radio Comunicación Efectiva y a través de Red Ciudadana, 1120 de amplitud modulada. En la consola digital Duval Rubio, Azul Hernández le desea un excelente día.
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6: Ahora las 11:07.

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El comienzo de las 11, el bloque de las 11 de la mañana marca el reloj 11 con 16 minutos en este instante. Los sorprendentes potros de hierro del Atlante, un equipo de historia en el fútbol de México. No lo sabía, pero va a jugar la Leagues Cup. O sea, ya se va a medir inmediatamente, acaba de llegar a la primera división. Nuevamente lo regresaron, obviamente, después de muchos esfuerzos, intentos y hasta injusticias de por medio, regresaron al Atlante a primera. Bueno, va a jugar la Leagues Cup 2026 en su fase de grupos, hoy a las 8 de la noche contra el Vancouver. Ahí va a tener, digamos, ya su primera muestra internacional, el Atlante, el sorpresivo Atlante que el fin de semana le pegó a mi Cruz Azul campeón 3-2, ¿eh? 3-2 del Atlante, y que no jugó mal. Habrá que ver, hay buena base con el Atlante. Si ya se pone exigente el asunto, muy probablemente no compite el Atlante, pero de inicio, igual al Vancouver sí. Sí, claro, ¿no? No sé qué digan ustedes. Los potros de hierro del Atlante, 11 con 17 minutos. Baila hasta caer el tema de Dana Paola que viene a continuación. 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

Ya en serio, esta es una pregunta abierta. Nada más para que digan sí o no. Yo creo que sí, en algún momento a mí sí. No me acuerdo cuándo, pero estoy seguro que... O me estoy inventando. No, pero no puedo haberme... Yo creo que sí. ¿Ustedes utilizaron un fax en algún momento de su vida? ¿Un fax? Acabo de encontrar en la cabina del compañero editor de audio, Esaú Lezama, un Panasonic CCITT, año 1980. Estándar Grupo 3. Un fax, pues. La máquina que enviaba documentos completos por línea telefónica. Digo, para quienes no sepan, porque yo sé que, aunque lo hemos escuchado, no del todo estamos familiarizados con los fax. El fax fue una máquina que, digamos, que escaneaba un documento y lo enviaba como imagen por línea telefónica, lo imprimía en una copia exacta a otro lado. O sea, lo que se recibía era la imagen y se imprimía la imagen. Sí, de niño yo también pensaba que lo metías en la máquina y salía en otra, del otro lado de quien recibía, ¿no? Y funcionaba así. El fax combinaba escáner, módem y una impresora en un solo aparato. O sea, leía el documento línea por línea y lo reimprimía, a veces de muy buenísima calidad, o casi siempre con muy buena calidad, hasta llegar, pues obviamente, al receptor, ¿no? ¿Ustedes manipularon algún día un fax? Ya, en serio, o sea, sí recuerda. Digo, porque además yo me acuerdo que de niño era así como de, no hombre, el fax, o sea, era, no, solamente ciertas personas pueden, ¿no? Y en las oficinas era así como de, no todo mundo metía mano en el fax, quiero pensar. Sino como que había personas muy selectas que decían, ah, el fax, persona X o Y, sale. ¿Y qué se enviaba en el fax? Bueno, a diferencia, por ejemplo, del teletipo, mucho más atrás, el fax pues podía enviar cualquier imagen, contrato firmado, no sé, planos, dibujos, hasta documentos completos, ¿no? No solo texto escrito con un teclado, dibujos como tal, planos, lo que se requiriera, vaya. Y se volvió indispensable en oficinas, en hospitales, en los bufetes de abogados, en bancos, en agencias, en las agencias del gobierno. O sea, para 1980, estamos hablando de prácticamente hace 40 y tantos años, casi 50, ya había 4 millones de equipos. Sobre todo empezaron a comercializarse en los Estados Unidos. Y luego llegaron, claro, está a México. Pero en algún momento se han preguntado por qué fue tan revolucionario el fax. Bueno, por primera vez cualquier oficina podría enviar una copia visual exacta de un documento, digamos, en segundos, usando una sola línea telefónica, sin el correo, sin que hubiera ya mensajería. No, era todo por teléfono. El asunto es, después de algún tiempo desapareció, ¿no? Bueno, mucho tiempo después. En el 2000, el correo electrónico lo sustituyó. Y ya fue que empezamos a hablar de archivos PDF, que lo fueron desplazando. Y aún así, en algunas cosas, en algunos lugares yo he visto todavía que utilizan el fax, así como en hospitales, en algunas oficinas, siguen utilizando fax. Es más, había gente que se especializaba en el uso del fax como tal. Antes de adjuntar un archivo, había que escuchar un pitidito y esperar el papel. ¿A poco no? Así era, ¿no? El manejo del fax. Una o dos veces recuerdo haberlo manejado, creo. Pero la idea del fax de Alexander Bain, que lo patentó hace muchos años, pues revolucionó al mundo. ¿Sí manejaron alguna vez un fax ustedes? O sea, ¿sí se acuerdan de haber? O por lo menos tuvieron contacto así como que, voy a imprimirme un fax, ¿no? Voy a mandar un fax. Y le pedían a lo mejor a alguien que lo hiciera. Es hasta nostálgico recordar al fax, ¿no? Ya no existen, claro. O sí existen, pero pues bueno, ya difícilmente alguien los ocupa, ¿no? ¿Por qué? Porque por calidad, a lo mejor el correo electrónico, por facilidad, por ahorro, ¿no? En el tema de tiempo, de papel y de lo que sea. Hoy el fax quedó solamente en eso, en una vitrina de recuerdo de lo que algún día fue uno de los aparatos más útiles y mejor comprendidos, por así decirlo, ¿no? No había tanto reclamo. Hasta bromas había medias explícitas las bromas en fax. Pero bueno, era lo que había en ese tiempo. Estoy hablando de hace casi 50 años. Son las 11:37. ¿Manejaron un fax?

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0: Buen y rítmico recuerdo. Es que hay canciones que no solamente se escuchan, sino que eso, vuelves y el momento de tu vida, ahí te estacionas. Sobre todo por ese ritmo y ese buen momento. Si hay una que tiene ese poder es Bailando, de Enrique Iglesias. Hay que hacer memoria. Estamos en el 2014, las vacaciones, las reuniones, las fiestas que parecían no terminar y una canción que sonaba en absolutamente todos lados. Bastaban los primeros acordes para que alguien, pues sí, se levantara de la silla y toda la fiesta terminara literalmente bailando, como dice la canción de Enrique Iglesias, y que no era solamente una sensación, era un fenómeno mundial. Bailando vendió cerca de 8 millones de copias entre descargas digitales y ventas alrededor del mundo. En Estados Unidos superó 1.2 millones de descargas digitales, mientras que en México consiguió certificaciones equivalentes a más de 1.6 millones de unidades. Una locura, de verdad. Y con el paso de los años, lejos de desaparecer, siguió creciendo. Hoy la versión en español acumula más de 1.200 millones de reproducciones en Spotify, mientras que la versión en inglés suma más de 250 millones adicionales, es decir, casi 1.500 millones de streams solo en Spotify. Así, así nada más es el efecto de Bailando de Enrique Iglesias. En la radio, ni se diga, rompió todos los pronósticos. Fue número uno durante 41 semanas consecutivas en la lista de los Hot Latin Songs del Billboard. Imagínense, casi un año. Un récord que Enrique Iglesias, además de dominar la programación en México, en Estados Unidos, en España y en buena parte de América Latina, sigue teniendo vigente. Así que hay que subir el volumen porque es momento de viajar 12 años en el tiempo justamente a esta canción perrona. Esto es Enrique Iglesias y aquí Bailando.
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4: 11:58, pásela muy pero muy bien. Excelente martes para todos. Hay relevo en la cabina.

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0: La Profepa rescató 3 pericos atoleros durante un operativo en un tianguis de Actopan, Hidalgo. Además, aseguró 28 productos derivados de vida silvestre, los cuales quedaron bajo resguardo de la dependencia. En temas de la mañanera, la presidenta de México, Claudia Sheinbaum, informó que solicitará a Estados Unidos la devolución a México de los bienes incautados a Ismael El Mayo Zambada y otros delincuentes, al considerar que el principal daño derivado de sus actividades ocurrió en territorio nacional. 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El clima en esta tarde es de 25 grados centígrados. Se espera que durante la tarde, esté mayormente nublado y también se esperan algunas precipitaciones en ciertas partes del estado, así que tome precauciones. Le recomiendo que se mantenga bien informado a través de las diferentes redes sociales de 5 Radio Comunicación Efectiva y a través de Red Ciudadana, 1120 de amplitud modulada. En la consola digital Duval Rubio, Azul Hernández le desea una excelente tarde.
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4: Las 12 con 28 minutos. Andamos aquí corriendo, pero ya estamos aquí con ustedes disfrutando de esta programación musical. Este ya martes 4 de agosto es el día de la Virgen de las Nieves, así que vamos a mandar el saludo a todos nuestros amigos de la Sierra Negra que andan de feria. Ahí nos traen pan, pan y dulces, los dulces típicos, no hombre, es que como los dulces, bueno, en general la comida de feria, 10 de 10, así que el saludo desde aquí, desde la cabina de Vive FM, el día número 216 en el calendario gregoriano, la semana número 32, arrancamos ya este turno, bienvenidos.

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2: Ya en las 12:33, hoy es el día de la Dalia. Cuando los botánicos españoles enviaron las primeras semillas de una flor mexicana en el Jardín Botánico de Madrid en 1789, nadie esperaba que fuera a convertirse en una de las flores más cultivadas del mundo. Los europeos querían estudiarla como alimento. Los tubérculos de la planta son comestibles y había esperanzas de que pudiera alimentar a la población igual que la patata, por ejemplo. Pero antes de seguir con esta información, tengo recomendación de la hora número 12. ¿Estás buscando una forma de crecer académicamente y personalmente? 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Seguimos disfrutando de esta programación musical. Regreso enseguida.

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2: Las 12:49. Recuerden que nuestros números en cabina están disponibles para ti. 238-38-24615 y 238-122-8891 para mensajes vía WhatsApp, vía Telegram o en nuestras redes sociales, en Facebook, en Instagram, en TikTok y en X. Estábamos platicando del Día Nacional de la Dalia. Resultó que los tubérculos de la dalia son harinosos pero insípidos y que nadie quería comerlos. Pero las flores eran extraordinarias que Europa entera los olvidó y los empezó a cultivar por belleza pura. Hoy existen más de 40.000 variedades de dalia en todos los colores inimaginables, excepto azul puro. La dalia es la flor nacional de México y el 4 de agosto es su día. Y es que declaran este día en 1963, justo reconociendo el origen mesoamericano de una planta que había conquistado el mundo desde los valles de Oaxaca, Guerrero y el centro del país. La decisión reivindica la herencia indígena de México frente a una flor que el mundo asociaba ya más con los jardines ingleses y holandeses que con las raíces americanas. En México, la dalia tiene una presencia especial en las ofrendas del Día de Muertos, donde su gran tamaño y sus colores, estos colores intensos, la hacen visible entre el cempasúchil. También aparecen bordados textiles y artesanías de varias generaciones, especialmente en el estado de Oaxaca y en nuestro estado, en el de Puebla. Las variedades silvestres de dalia siguen creciendo en las montañas mexicanas, en los estados de Oaxaca, Guerrero, Hidalgo, Jalisco y México. Son la reserva genética de la que siguen nutriéndose los horticultores de todo el mundo para desarrollar nuevas variedades.

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1: Plantean acciones que mejoren las condiciones de los comercios establecidos en Puebla capital. ¿Qué tal? Muy buenas tardes. Los saluda con mucho gusto Rafa Crespo en el Radar Informativo correspondiente a las 13 horas, en donde le llevamos la información.

0: La respuesta pues considera que esto sucede.
1: ¿Están de acuerdo?
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5: Un hombre murió tras salir proyectado de una camioneta durante una volcadura en la carretera Apizaco-Calpulalpan a la altura de Hueyotlipan. De forma preliminar, el conductor presuntamente manejaba bajo los efectos del alcohol. Un asalto violento se registró en una casa de empeño sobre Boulevard Cuauhtémoc en el centro de Apizaco, Tlaxcala. Sujetos armados robaron dinero y objetos de valor, dejando al menos dos personas lesionadas antes de huir, lo que generó un operativo en la zona. Se registra la volcadura de un vehículo sobre la avenida San Lorenzo Almecatla en el tramo que va del periférico hacia Finza, a la altura de la Comisión Federal de la Electricidad. Servicios de emergencia se movilizan en la zona. Se recomienda circular con mucha precaución. La dirigente nacional de Morena, Ariadna Montiel Reyes, afirmó que para ella sí deben suspenderse los derechos como militantes del partido a las legisladoras Graciela Palomares y Nayeli Salvatori tras sus comentarios discriminatorios en contra de los adultos mayores. La presidenta municipal de Atlixco, Ariadna Ayala, aclaró que las plantas adquiridas por el ayuntamiento son compradas en Atlixco, luego de versiones que señalaban que provenían de Chiapas. El vocero de gobierno de Tlaxcala, Antonio Martínez Velázquez, informó que se implementa una estrategia integral para la recuperación de la laguna de Acuitlapilco, en coordinación con autoridades federales y dependencias ambientales, tras las demandas de organizaciones civiles. Hasta aquí la información. Este fue el radar informativo correspondiente a las 13 horas. Actualmente en la ciudad de Puebla hay una temperatura de 26 grados. En la consola, Freddy Rojas Burton. Le informó Rafa Crespo. Que tenga un excelente día.
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8:16, vaya tema de Magneto. Mentira para dos fue el tema que acabamos de escuchar a través de Vive FM. Y nuestros números están disponibles para ti: 238-38-24615 y 238-122-8891 para mensajes vía WhatsApp, vía Telegram. Aquí estamos recibiendo sus saludos, felicitaciones, comentarios o reportes. Aquí le vamos dando lectura, le vamos dando play a esos WhatsApp audios que nos hacen llegar aquí a la cabina. En las redes sociales andamos en Facebook, en Instagram, en TikTok y en X. El saludo para Jessy Miranda. Hola, buenas tardes. Puedes mandarle saludos y felicitaciones a mi pequeña Ana Sofía, que está cumpliendo 3 añitos, porfa, de parte de sus papis que la aman mucho. Pues ahí está el saludo para la pequeña que pues está cumpliendo 3 añitos, la pequeña Ana Sofi. Ana Sofi, que sean muchos años más y que Diosito te colme de bendiciones. También vamos a mandar el saludo a la terminación 15. Con todo gusto vamos a darle seguimiento a tu reporte. Y bueno, toda la información a través de la página de Buenos Días Tehuacán. ¿Ya la siguen? Si no, es momento de que lo hagan. Regresa enseguida. Ella, esto lleva por título Mírame. Yo regreso en un ratito para seguir platicando con ustedes.

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Ya en la 1:33, 1:33, y escuchamos Baby Boy de Beyoncé. Y me escuchas aquí en Vive FM. Hola Eli, buenas tardes. ¿Puedes poner la canción No Huyas de Mí de Kenny Los Eléctricos? Por favor, te escuchamos desde el Tepeji. Gracias, va que va. Dame la oportunidad de buscarla y programarla. Yo creo que después del tema que vamos a sonar, ya suena Kenny Los Eléctricos, va. Tú también te puedes reportar conmigo aquí a la cabina a través de los números que tenemos disponibles. Oigan, ya es momento de... ya es temporada de chiles en nogada. ¡Qué barbaridad! 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Uno de los platillos que más esperamos, que esperamos con ansias para disfrutar cada añito. Y bueno, los chiles en nogada definitivamente es una anatomía de platillo perfecto. Granadita, lleva granadita, una fruta rica en antioxidantes que protegen nuestras células, fortaleciendo el sistema inmunológico. Y uno va al mercadito y ya está en rojo granada. Allí, granadita de en vasito o en el fruto, tal cual. ¡Ay, qué rico! Bueno, usted que puede. Échese un chilito en nogada en mi honor. Bueno, o dos. Nuez de Castilla, que aportan ácidos grasos que son muy, muy beneficiosos. Carne, importante fuente de proteína. El chilito poblano, beneficio. Tiene un alto contenido en vitamina C, muchos beneficios para nuestra salud. Cuando la UNESCO declaró a la gastronomía mexicana como patrimonio cultural e inmaterial de la humanidad, este platillo se presentó al comité para que lo degustaran. Y pues estamos ahí, en esa lista de privilegios que tenemos aquí en nuestro país. No, hombre, qué rico, un chilito en nogada. Yummy. Aprovecho a todos los que ya están disfrutando de sus alimentos y que justamente están disfrutando de un chilito en nogada.

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Y antes de seguir disfrutando de nuestro listado musical de los 90 hasta hoy, pues vamos a saludar a nuestro hermoso auditorio que se está reportando aquí a la cabina. Hola Eli, buenas tardes, ¿me puedes poner la canción que se llama Anormal de los BTS? Ok, me imagino que... Ok, bueno, déjame buscar y con todo gusto, si la tenemos en sistema, ya saben, nosotros vamos programándole esas rolitas que quieren escuchar. Hola Eli, gracias, gracias, los sintonizamos todos los días, es la canción favorita de ella, órale. Bueno, pues ahí están los saludos y las felicitaciones para la pequeña, Sofi, que anda cumpliendo añitos, muy bien, 3 añotes, no hombre. Ah, qué bonita edad, está en esa edad de ser preciosa en todos los sentidos, ¿no? Ya me imagino que anda con sus vestiditos y el moñito. Y no, hombre, ahorita que se puede, disfrútenla, porque luego crecen, ya no se dejan poner lo que uno quiere. 1:53.

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1: El Popocatépetl registró una nueva explosión. Buenas tardes, soy Antonio Zamora y este es el radar con la información generada hasta este momento. El volcán Popocatépetl registró una nueva explosión con una columna de ceniza de más de 1.5 kilómetros de altura. La dispersión se dirige hacia el oeste, con posible caída de ceniza en Estado de México, Morelos y Ciudad de México. Información nacional, cierran una playa en Mazatlán, esto tras el reporte del avistamiento de un cocodrilo en la zona. Elementos de protección civil y rescatistas desplegaron un operativo para localizar al ejemplar y prevenir riesgos para la población. Por primera vez, el centro vacacional IMSS Metepec de Atlixco combinará la gastronomía con actividades recreativas mediante el paquete Colección de Sabores Chile en Nogada 2026, que estará vigente hasta el 30 de septiembre. Esto lo informó la subgerente de comercialización, Verónica Nava.
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1: El Monasterio de Santa Clara del Sagrado Corazón invita a la degustación de los tradicionales chiles en nogada este próximo domingo 9 de agosto y todos los domingos de este mes, además del domingo 6 de septiembre, estarán disponibles en la calle 8 Oriente, número 9, en la Colonia Centro, allá en Atlixco, Puebla. Hay servicio para llevar.

0: 5 Radio, en la consola digital Freddy Rojas, en el radar informó Antonio Zamora. Que tengan una excelente tarde.
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Las 2:15 y escuchamos buena programación musical. Seguimos saludando a nuestro auditorio que se viene a reportar aquí a través de los números de WhatsApp y de Telegram, o bien a través de nuestra línea directa. Recuerden 238-38-24615 y 238-122-8891. En Avenida de la Juventud, esquina con 15 Oriente, en la colonia Nicolás Bravo, está cerrada la circulación vehicular. Tome vías alternas y circule con precaución. Avenida de la Juventud, esquina con 15 Oriente, en la colonia Nicolás Bravo, cerrada la circulación vehicular. También circule usted con precaución si va a salir rumbo a la carretera Tehuacán-Orizaba, a la altura del rastro de Andes, ahí en San Vicente Ferrer, también está al full el tráfico. Recuerden que hay trabajos de reparación y si puede tomar vías alternas, hágalo o evitar la zona. Ya las 2:16 y bueno, es que las chicas somos súper vanidosas, ¿a poco no? Súper vanidosas. Ay, yo, ¿saben qué extraño mucho? 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Uf, 10 de 10. 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

0: Sebastián, ¿estás ahí? Sebastián, escucha, ¿y esto cuando me lo pagas?
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Ya las 2:32, 2:32. Acabamos de escuchar a Sebastián Yatra con su tema Melancólicos Anónimos. ¡Qué buen tema musical! Y vaya que estamos disfrutando de esta tarde. ¡Ay, cómo nos gustan los hombres inteligentes! ¿Verdad, chicas? Y la inteligencia pues no siempre se manifiesta en discursos brillantes ni en logros visibles. En muchas relaciones el verdadero coeficiente intelectual aparece en los silencios bien gestionados, en la capacidad de comprender sin invadir, y en la manera en que una persona pues navega la complejidad emocional de la vida compartida. Y es que hay parejas que no se consideran especialmente inteligentes, pero actúan desde una fluidez profunda y constante. La psicología contemporánea señala que la inteligencia elevada suele expresarse de forma discreta, no busca imponerse ni demostrar superioridad. En el vínculo amoroso, esta inteligencia se traduce en actitudes que generan estabilidad, respeto y crecimiento mutuo. Estos 9 rasgos revelan una mente aguda que quizá tu pareja no reconoce en sí misma, pero que impacta de una forma clara en la relación. Por eso es importante elegir muy bien con quién pues se va a compartir este vínculo de amor. Ya a las 2:34, escuchas Vive FM.

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0: 10:49 y ha sido un muy buen turno. Les mando un saludo desde aquí, desde la cabina. Ahora se quedan con la grata compañía de Kiki Flores. Sigan disfrutando de esta programación musical de los 90 hasta hoy. Tenemos una cita en punto de las 18 horas.
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0: El DIF estatal impulsa jornadas integrales por amor a las familias para acercar servicios y apoyos a la población. Buenas tardes, son las 3 y estas son las noticias más importantes al momento. El director general del sistema estatal DIF, Carlos Ochoa Rodríguez, destacó que las jornadas integrales por amor a las familias buscan acercar servicios y apoyos del gobierno de Puebla directamente a la población.
1: Gusto estar con ustedes en esta jornada integral por amor a las familias. Hoy, el gobierno del estado en un trabajo coordinado entre sus dependencias está aquí por una convicción muy clara. Los programas y los apoyos deben llegar hasta donde está la gente. El bienestar del pueblo es la esencia de la transformación. Este principio es la razón de ser de un gobierno humanista. Así lo señala nuestra presidenta, la doctora Claudia Sheinbaum Pardo.
0: En más información, familiares de Aldo Padilla se manifestaron en el Centro de Justicia Penal del Estado durante la sexta audiencia del juicio oral. El joven fue asesinado en 2020 y su familia continúa exigiendo justicia. Más de 200 millones de pesos en observaciones de auditorías estatal y federal permanecen pendientes de solventar por parte de la administración 2021-2024 del municipio de Cuautlancingo, informó el presidente municipal Omar Muñoz. Un proyecto para desarrollar sistemas de tratamiento de aguas residuales que contribuyan a la recuperación de las cuencas de Puebla es impulsado por un investigador de la Benemérita Universidad Autónoma de Puebla con enfoque en sustentabilidad y cuidado del recurso hídrico. En información

0: Día. Hay noticias y reportes de usted en vivo. En Radar le informa Girat Aguilar Miranda. Gracias.
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tardes, 3 con 14 minutos aquí en Vive FM 106.3. Seguimos y avanzamos con la lista musical que hemos preparado para ti en esta tarde de martes. Quédate con nosotros, quédate escuchando los éxitos de los 90 hasta hoy, contigo hasta en punto de las 6. Soy Kike y avanzamos con Foster the People, Pop the Kicks en Vive FM 106.3. Excelente tarde, buen provecho, 3 con 15.

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2: Es oficial, ya las 3 de la tarde con 33 minutos y avanzamos. Río Roma, Enrique Iglesias, Shakira, Foster the People y muchos más han estado en los primeros 33 minutos de la hora 15. Así que avanzamos, excelente tarde, que no te me apachurre el calor. Buen provecho si estás comiendo y si vas manejando, hazlo con mucho cuidado. Quédate con nosotros escuchando esta lista que hemos preparado para ti en esta tarde de martes 4-08-2026. Llega Jesse Joy, retoma con Llegaste Tú y con esto avanzamos. Soy Quique, contigo hasta las 6, recordándote que el línea de directa 238-382-4615 y 238-122-8891. Sigue disfrutando la lista musical de los éxitos de los 90s hasta hoy.

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2: Inconfundible la voz de Kesha con TikTok sonando justo a las 3:50 minutos en esta lista musical que hemos preparado para ti en este martes oficial 4 del 08 del 2026. Escuchas los éxitos de los 90 hasta hoy. Yo soy Kike y estoy contigo. Nos vamos acompañando hasta en punto de las 6 de la tarde. Llegó el momento más esperado y al que muchos les gusta, la canción perrona. Y es que en esta sección hablamos de canciones que formaron parte de nuestra infancia, adolescencia o de alguna parte de nuestra vida, que el escucharlas es recordarlas y, por supuesto, escucharlas como si fuera la primera vez. Es que hay canciones que no pasan de moda, hay canciones que puedes escucharlas y escucharlas y escucharlas, y de verdad que entre más las escuchas, más te gusta. ¿Cuál es esa canción que es tu preferida? Te leo y te escucho a través del 238-38-24615 y 238-122-8891. Así como te lo digo, hay canciones que fueron un éxito, la verdad, y es que hay otras que más que éxito se convierten en la banda sonora de toda una etapa. Y si viviste en el 2013, bueno, seguramente recuerdas esa época con muchas cosas, la época en la que el pop latino estaba en uno de sus mejores momentos. Fue entonces cuando Belinda regresó con una canción elegante, intensa y diferente, una de esas que conquistaban desde la primera nota y que todavía hoy en día, en la actualidad, siguen despertando nostalgia. Y es que esta canción, más con su video, si es que lo has visto, es increíble. Se trata de En la Oscuridad. Y es que esta canción no solamente marcó el regreso de Belinda, sino también convirtió en uno de los sencillos más importantes de su carrera esta canción, En la Oscuridad. Esta canción entró al top 10 de las listas latinas de Billboard en Estados Unidos y también al top 10 en la radio de México, consolidándose como uno de los mayores éxitos del álbum de Catarsis. Con el paso del tiempo, esta canción siguió sumando reproducciones y hoy acumula más de 33 millones de streams en Spotify, mientras que su video oficial supera los 226 millones de visualizaciones en YouTube, que, por cierto, este video fue le gustó tanto a Madonna. Sí, así como lo escuchas, la reina del pop reposteó en su tiempo el video de En la Oscuridad, ya que tiene temática de Frida Kahlo, y sabemos que a Madonna le encanta Frida Kahlo. Y sí, y es que hay canciones que de verdad nunca van a pasar de moda, y esta es una de ellas. Solo esperamos el momento indicado para que vuelvan a sonar y hacernos recordar dónde estábamos cuando salió En la Oscuridad. ¿Recuerdas cuál fue tu impresión? ¿Cuál fue? ¿Qué dijiste cuando escuchaste esta canción por primera vez? Te leo y te escucho. Mientras tanto, es momento de viajar al 2013. Aquí está Belinda con En la Oscuridad. 3:53.
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1: Manifestación a las afueras del Centro de Justicia Penal del Estado. ¿Qué tal? ¿Cómo le va? Le saluda con muchísimo gusto su servidor Max López al micrófono para informarle en este radar de las 16 horas que con pancartas y consignas familiares de Aldo Padilla se manifestaron en el Centro de Justicia Penal del Estado durante la sexta audiencia del juicio oral. El joven fue asesinado durante un asalto en 2020 y su familia continúa exigiendo justicia. El director general del Sistema Estatal DIF, Carlos Ochoa Rodríguez, destacó que las jornadas integrales por amor a las familias buscan acercar servicios y apoyos del gobierno de Puebla directamente a la población.
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1: La secretaria de Salud, María del Rocío Rodríguez Juárez, destacó que las jornadas integrales por amor a las familias acercan servicios médicos y preventivos a las comunidades con el objetivo de facilitar el acceso a la atención de salud. Fuerte accidente entre dos vehículos particulares dejó uno de ellos volcado sobre el camellón de calzada Adolfo López Mateos en Tehuacán. Autoridades acudieron rápidamente al sitio para atender el hecho. Puebla registra crecimiento en sectores como manufactura, construcción, comercio y exportaciones. Así lo dio a conocer el secretario de Desarrollo Económico y Trabajo, Víctor Gabriel Chedraui. También anunció la Expo México Industry Supply Chain, que se realizará el 12 y 13 de agosto. Estas son las condiciones meteorológicas que prevalecen durante las próximas 3 horas en los estados de la región central de México, incluido el Valle de México. 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La fachada del Templo Conventual de Santa Teresa de Ávila en el Centro Histórico de Puebla recibe trabajos de mantenimiento por parte del ayuntamiento debido a su valor turístico y religioso. No se pierda los tradicionales chiles en nogada que invitan el monasterio de Santa Clara del Sagrado Corazón de Jesús, las hermanas Clarisas. Adquiéralos todos los domingos en agosto, el domingo 16, 23 y 30, septiembre 6. Visítalos en calle 8 Oriente, número 9, Colonia Centro, en Atixco. También cuentan con servicio para llevar. Puede comunicarse al 244-445-1240. El clima hasta estos momentos es de 26 grados centígrados. 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En los controles, Freddy Rojas. Para el radar le informó Max López. Excelente tarde.
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2: Esto que acabas de escuchar forma parte de Cyril con Stumbling, sonando a las 4:15 y es lo que tenemos para ti en esta tarde de martes. Oficialmente avanzamos en la semana, avanzamos en el día y avanzamos con la lista musical de los éxitos de los 90s hasta hoy. Son las 4:16, yo soy Kike, contigo hasta las 18 horas, avanzando con esta lista musical, por supuesto, y comentando algunas cosillas que nos reportan a través del 238-382-4615 y 238-122-8891. Y es que hoy vamos a hablar de las relaciones. Y es que cuando hablamos de relaciones, ya tu cara es como de híjole, ay, va a empezar otra vez, ¿no? Y no por mí, sino porque a veces llegamos a la casa, llegamos al trabajo, estamos en algún lugar pensando, ahora por qué se enojó, ahora qué hice. Y es que las peleas con los novios o las novias siempre te dejan algo, ese huequito como de incompleto, y hasta que no se resuelva, como que no te dejan paz. Y es que cuando dicen que las relaciones son complicadas, la verdad es que no, siento que nosotros las hacemos complicadas. Pero llega un punto en donde no tiene por qué ser complicado. Llega un punto en donde la misma persona, tu misma pareja, te está dando señales de que ya no quiere estar contigo y a veces no lo aceptas. Y hoy vamos a hablar sobre eso. ¿Cómo podemos reconocer que tu novio o novia ya no es feliz a tu lado? Y aunque sí, duele pensarlo y es un proceso doloroso, pero es necesario para tomar decisiones honestas sobre el rumbo de a dónde quieres llegar, a dónde quieres llegar de la relación, o incluso tú solo o sola. Analizar estas señales con madurez permite enfrentar la realidad sin vendas en los ojos. Tú, cuéntame, cuando ya no querías nada con ese ligue, con ese novio o esa novia, ¿cuáles fueron las señales que tú diste y que para que se diera cuenta, pero aún así no lo hizo? Aunque lo mejor o lo esencial es hablar de frente, a veces como que nos cuesta un poquito, pero damos señales para que ya se vayan alejando poco a poco. ¿Cuáles son esas señales que tú diste? Te leo y te escucho al 238-382-4615 y 238-122-8891. Cuéntamelo también a través de redes sociales, Facebook, X, Instagram y TikTok, como Vive FM. Hablaremos 10 señales que expertos aseguran indican que tu pareja ya no es feliz. 4:18, te quedas con Alex Sintek. A veces fui en Vive FM 106.3.

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17: Son las 4:25.

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2: Aranza con mentiras, sonando a las 4:33 y así comienza una mala relación y a destruirse la relación con mentiras. ¿Cómo sabemos que nuestra pareja ya no está siendo feliz con nosotros? O que tú incluso puedes tomar esta lista para decir, ¿sabes qué? Sí es cierto, o sea, ya estoy haciendo estas cosas y creo que ya es momento, o una de dos, o tomar una decisión, o cambiar de novio o novia, o pues no sé. El punto es hacerlo de una manera madura. Y es que expertos afirman que una de las cosas, una de las señales que indica que ya no eres feliz con tu pareja o que tú ya no eres feliz, o viceversa, es la disminución drástica de los detalles y el afecto físico. Puede que tu novio o novia no sea tan detallista, pero estoy seguro que sí tiene un poquito de afecto físico. E incluso las personas que son como que más frías tienden a ser un poquito afectuosos a su manera, pero lo son. Y es que una de las primeras señales de infelicidad es cuando los besos, los abrazos y las caricias espontáneas van desapareciendo lentamente hasta que te mueres ahí. El contacto físico es una forma de reafirmar el lazo emocional y su ausencia suele indicar que la persona ya no se siente cómoda o motivada para expresar cariño. Este enfriamiento crea una barrera invisible entre los dos. Asimismo, expertos indican que cuando el aumento de las críticas son más que las cosas positivas, es ahí es donde empieza a resonar todo. Cuando aumentan las críticas por motivos insignificantes, bueno, ahí es momento de sentarse y pensar las cosas. Cuando alguien no es feliz, suele perder la paciencia con facilidad y comienza a resaltar los defectos del otro de manera constante y punzante. Cosas que antes no molestaban, por ejemplo, cosas sencillas, cosas tan insignificantes, ahora comienzan a ser demasiado importantes y esto se convierte en motivo de quejas, reprochos e incluso peleas. De igual manera, la presencia por pasar tiempo a solas o con la preferencia de pasar tiempo a solas o con otras personas en lugar de estar contigo podría ser un indicador de que esa persona ya no es feliz contigo. Incluso tú dices, ¿sabes qué? Es que ya no quiero estar con mi novia, ya no quiero estar con mi novio, prefiero estar en el celular, prefiero ir con mi mamá, prefiero ir con mis amigos a que estar con él o con ella. Ahí debemos tener como la señal clara. Y es que a veces sabemos lo que tenemos que hacer, pero necesitamos que alguien más nos los diga. Y seguramente si es tu caso, en donde ya no te sientes a gusto, pero como que no quieres o no quieres ver las cosas, entonces este es tu momento de anotar las listas y tú dime si es cierto o no es cierto, o si tú mismo has dejado de hacer esas cosas. 238-382-4615 y 238-122-8891. Te quedas con NSYNC, se llama Pop, a las 4:37.

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15: Cuatro cuarenta y cuatro.

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2: Son las 4:50. Iniciamos TikTok Live a través de las redes sociales de Vive FM 106.3 para que te conectes y vayas a tu red social favorita. Y por supuesto, le des like. Saludos a fans de Ale Medina, a Bren, a LR, a Lupita, a Monza F y a todos los que se van conectando. La pregunta de esta tarde en el chat de TikTok es: ¿qué es mejor? ¿Qué es mejor en conveniencia, tanto pros, contras? La pregunta es: ¿salir a comer o hacer de comer en casa? ¿Qué prefieren más? ¿Dónde consideran que es menos costoso? En el sentido de que, por ejemplo, reestructuro la pregunta: ¿qué es más fácil o qué es mejor para ustedes? ¿Salir a comer o hacer de comer en casa? ¿En dónde gastas menos? ¿En dónde tiene más pros o contras? Y es que algunos por aquí vamos diciendo que es mejor y más barato salir a comer, pero otras personas, por ejemplo, fans de Ale Medina, dice que es más conveniente hacer de comer en casa, que sale más barato. No lo sé, chicos. ¿Ustedes qué opinan? Únanse al chat a través de TikTok, la red social de Facebook, en Facebook, en X, Instagram, TikTok y también en YouTube. Y nosotros seguimos charlando sobre cómo saber cuáles son las señales que tu pareja da cuando ya no te quiere, cuando el amor se acaba, cuando ya nada es suficiente, diría Natalia Lafourcade. ¿Qué pasa? ¿Cuáles son las señales que dicen los expertos que se van dando? Y uno, ya te comentaba, la preferencia por pasar tiempo a solas, el aumento de las críticas por motivos insignificantes, la disminución drástica de los detalles y el afecto físico, y otra es la falta de interés en los planes y proyectos a futuro. Una pareja feliz suele hablar con ilusión de los viajes, las compras, las metas que quieren alcanzar juntos en los próximos años. Cuando la infelicidad se instala en las relaciones, esos planes se detienen, ya no se mencionan, o incluso ya no, como que ya no tienes ganas de hacer esas cosas. Esta falta de proyección es un síntoma claro del compromiso debilitado. ¿La has aplicado? Te leo y te escucho. 238-38-2-46-15 y 238-122-8891. Seguimos en el chat del TikTok para que te unas a este TikTok Live. Son las 4:52. Viene tema musical y con esto vamos y avanzamos rumbo a las 18 horas.

4:55. Con esto vamos cerrando la hora 16. Quédense con nosotros y únanse al TikTok Live que tenemos en esta tarde. Estamos charlando de cosas de señora, literal. ¿Qué prefieren ustedes? ¿Qué consideran que es más barato? ¿Salir a comer o hacer de comer en casa? Tiene pros y contras, por supuesto, y de esto estamos charlando a través del TikTok Live también. Al aire estamos charlando de cuáles son las señales que dicen los expertos que indican que tu pareja ya no es feliz contigo. ¿Cuál consideras tú? ¿Cuál has aplicado? Te leo y te escucho, 238-38-246-15 y al 238-122-8891. Llega Maroon 5, This Love, en Vive FM 106.3.

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1: Veinte hectáreas de cultivos de rosas y árboles frutales fueron afectadas en San Lorenzo, Chautzingo. ¿Qué tal? ¿Cómo le va? Les saluda con muchísimo gusto su servidor Max López al micrófono para informarle en este radar de las 17 horas que heladas y granizadas afectaron cerca de 20 hectáreas de cultivos de rosas y árboles frutales en San Lorenzo, Chautzingo. Así lo dio a conocer la presidenta municipal María del Carmen Palestino Cordero. Se busca instalar malla antigranizo para reducir los daños. Puebla reporta crecimiento en actividad económica, manufactura, construcción, comercio y exportaciones. Así lo dio a conocer el secretario de Desarrollo Económico y Trabajo, Víctor Gabriel Chedraui. También presentó la Expo México's Industry Supply Chain, que se realizará del 12 al 13 de agosto.
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1: La presidenta municipal de Atlixco, Ariadna Ayala, adelantó que una de las catrinas monumentales de 2026 será colocada en el centro de pesca Mezcali, ubicado en una junta auxiliar del municipio. Con esto sumarán dos figuras instaladas en esta zona. La empresa y propietarios de la cantera que operaba presuntamente de manera ilegal en Yauquemecan deberán responder legal y civilmente por la muerte de dos trabajadores, informó el vocero del gobierno de Tlaxcala, Antonio Martínez Velázquez. El mercado 16 de marzo en Tehuacán realizó 7 jornadas de desasolve durante junio y julio para retirar basura, grasa y desechos que afectaban drenajes, pasillos y áreas comunes. Así lo dio a conocer Carmen Blanco, representante de Fonderas. Vecinos de Tiptepec, Tlaxcala, retuvieron a un hombre señalado presuntamente de intentar robar objetos del sindicato Alberto Juárez Blancas. Policías intervinieron para evitar que fuera linchado y lo pusieron a disposición de la autoridad. 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El clima hasta este momento es de 25 grados centígrados. Le invito a que continúe en sintonía de 5 Radio a través de todos nuestros canales de información. En los controles, Freddy Rojas. Para el radar le informó Max López. Excelente tarde.
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14: 5 con 8.

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2: 5 de la tarde con 18 minutos oficial. Avanzamos en la hora 17. ¿Cómo les va? ¿Cómo les trata esta tarde de martes? La verdad es que esperamos que bien y que hayan comido rico y la charla sigue a través del TikTok Live. Saludamos a Jair Luna, Elena Velasco, Ale Medina. Estamos charlando chido, así que si tú también quieres formar parte de este TikTok Live, es bien fácil. Tienes que ir a tu aplicación de TikTok, buscarnos como Vive FM 106.3 y darnos like, seguirnos y unirte al TikTok Live. A mí en redes sociales me encuentras como Enrique Flores Locutor. 5 con 18 minutos, tengo anuncios parroquiales de servicio social. Si alguien conoce a Luis Armando González Hernández de la prepa Tehuacán, Regional Tehuacán, díganle que tenemos su credencial. Un radio escucha amablemente pasó a dejarla a las instalaciones de BFM. Así que si te llamas Luis Armando González Hernández y perdiste tu credencial de la UAP, aquí la tenemos. ¿En dónde? En calle Pereira Mejía 417, Colonia Ignacio Zaragoza. Igual la vamos a estar publicando a través de las redes sociales para que ojalá y llegue a su dueño. Tema musical 5 con 19, Blink 182, Adam Song en BFM 106.3.

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2: ¿Qué tal? 5:34 PM, así suena la lista de esta tarde. Martes con Mijares y me tenía sonando en la lista musical de los éxitos de los 90s hasta hoy. Vamos y avanzamos. 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Bueno, entonces, si es tu caso, es momento de que conozcas Ateneo Universitario. 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Ateneo Universitario, orgullosamente Ateneo. 5:35, tema musical, llega Gwen Stefani Akon con The Sweet Escape y avanzamos. Recuerda que tenemos el TikTok Live en este momento para que vayas a tu red social, nos encuentres como Vive FM y te unas a la charla que tenemos en este momento. Son las 5:36, soy Quique y te acompaño hasta las 6.

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21: Muy buenos días desde las lindas playas de Puerto Vallarta. Estamos apreciando el amanecer y bueno, ya nos hacía falta unas merecidas vacaciones, así que estaremos aquí un par de días más y después estaremos regresando a lo nuestro, terminar y hacer y preparar y vender la semita poblana. Así que nos estamos viendo en unos días. Saludos.
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2: Cinco de la tarde con 50 minutos, es oficial. Vamos y cerramos la hora 17 con Carl G. Mientras me curo del cora, llega Moderato Sentimental. Y con esto cerramos esta hora. Gracias por habernos acompañado. Y por supuesto, seguir eligiendo los éxitos de los 90 hasta hoy. Aquí en Vive FM 106.3. Escuchas la buena música, el buen ritmo y la buena vibra para que te mantengas en sintonía. Y por supuesto, nos acompañes también a través de las redes sociales. Recuerda que en Facebook, en X, Instagram y en TikTok nos encuentras como Vive FM 106.3. A mí en Facebook como Enrique Flores Locutor. Que pases una increíble tarde y nos escuchamos mañana en punto de las 6. Moderato Sentimental.

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